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2: 6:05.
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2: Faltan 5 para las 12, el año va a terminar.
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Si recién te vas conectando al universo electrónico, esto es Cosmopolitan y arrancamos con un bloque exquisito justo a la mitad de semana. Miércoles 7 de octubre, a bordo de este viaje por el universo electrónico en el 100.1. ¿Cómo están? Buenas tardes.

0: Hola, hola, hola, hola, hola, hola. ¿Qué tal, Dieguito? Buenas noches. ¿Qué tal? ¿Cómo estás, hombre? Gusto en saludarte nuevamente, hombre. Qué placerazo, hombre. Siempre aquí atentos para empezar ya Movigilia. Así que atentos a todo ese musicón que siempre tú nos complaces. Gusto en saludarte y en escucharte. Bendiciones. Un abrazo, Dieguito. Cuídate.
1: Muñeco, al contrario, el gusto es mío tenerte acá en esta reunión vespertina. Y después de las 7 que se hace nocturna, que llamamos Cosmopolitan, donde nos juntamos todas las almas apasionadas por la música electrónica. Gracias. Ya lo ven, los lunes cuesta, pero ya vamos por la mitad de semana. O sea, vamos a relax y la música electrónica ayuda bastante. Hola, hola.
2: Buenas tardes a todos los de Cosmopolitan. Hey, un saludo aquí para Don Víctor, que lo vamos evangelizando con esas alabanzas, que son lo mejor, la mejor radio ABC.
1: Don Víctor, otra alma que tenemos que ganar para esta familia donde adoramos los sonidos electrónicos. Don Víctor, aquí es la cosa, aquí es, muñeco, aquí es. Esta familia que disfruta de cada uno de los sonidos, de cada uno de los DJs, muñeco, no se ha equivocado de lugar, aquí es, en el 100.1. Hola, hola.
3: Buenas tardes, Diego Cosme. Hagámosle honor ahora al número uno del mundo, el mejor DJ de etiqueta.
1: Uy, hace un par de horas, por si todavía tu algoritmo no te lo ha arrojado en las redes sociales, hace un par de horas se dio a conocer el listado, es un top 100 a nivel global de DJs. Una revista europea llamada la DJ Mag, donde meten a votación a nivel mundial. Todos podemos votar, ustedes pueden votar. De hecho, creo que te dan el espacio para 3 o para 5 DJs para que uno pueda meter los votos. Bueno, hace un par de horas sacaron el top 100 y obviamente en el número 1 quedó el francés, Don David Guetta. En el número 2, Martin Garrix. Y así podríamos ir desglosando a varios DJs. Aparecen DJs que son muy buenos. En el caso de las chicas, ahí aparece, bueno, está Charlotte, que logró mantenerse en el top 10. Está la guapísima Noreen Pure, la Peggy. Hay bastante representación femenina dentro de la escena electrónica en este top 100. Me encanta. Pero aprovechando que ya tenemos a Guetta como número 1, un bloquecito así de DJs franceses, de Guetta y todo eso, que por cierto, a esta que tenemos sonando le vamos a mezclar una canción, pero así inédita. Digo inédita porque es de David Guetta, pero bajo su nickname, que cuando él tiene ganas de hacer música house, dice, está bien, David Guetta es la figura, de verdad, la figura global, pero cuando quiero hacer lo que a mí me gusta, por favor, dígame Jack Back. Y así se pone él como nombre alterno, como identidad alterna, Jack Back. Y la vamos a disfrutar. Justo a esta canción que tenemos de fondo se la vamos a mezclar. ¿Quién más por acá? Hola, buenas tardes.
4: Come activado aquí desde Santey, come.
1: Muñeco, desde el occidente, gracias. Formando parte del universo electrónico, modelando el 100.1. Hola, hola.
5: Hola, hola, Cosme. Aquí reportándome, llegando al culto. Y si me puedes poner ahí la alabanza, Can't Get You Out of My Head.
1: De la Kylie.
5: Voy a agradecer. Saluditos a todos.
1: De la guapísima Kylie. Tenemos una versión exclusiva que está, pero exquisita. La vamos a agregar en este bloque, muñeco. Hola, hola.
6: Bien, salir del trabajo y pa'l gym. Saludos.
1: Muñeco, a ponerse como el hombre de Troya. Bueno, 6:33, ¿ok? Si recién te vas conectando, te has perdido 2, 3 canciones. Vamos comenzando este viaje por el universo electrónico acá en Cosmopolitan. Hoy es miércoles Runway, donde nos toca modelar el 100.1 a todo volumen. Ok, mezclemos la de David Guetta, que cuando él no quiere que lo llamen David Guetta, por favor, él pide que le digan Jack Back. De él es esta canción y después le pegamos la de la Kylie. ¿Os parece bien?

¿Vos ya tenés otro dato para compartir? ¿Sabías que David Guetta tiene una identidad oculta que solo saca a flote cuando se pone a producir música house? Él se hace llamar Jack Back y esta canción se llama Sometimes y es de Jack Back, pleca David Guetta.

0: Hey Cosme, mira, pero ese premio que le han dado a David Guetta, yo lo sentí casi como que era la FIFA ya con Messi, man. Porque habían otros DJs que ahorita están en su top, pues ahí está Tiesto, que volvió a sus esencias y ha sido alguien grande pues en este año. Pero no, man, se le terminaron dando a alguien que más marketing, vea.
1: Mira, muñeco, los listados son subjetivos. De verdad, abajo de la mesa hay varias negociaciones, tanto así que todavía dentro del top 10 te encontrás a la dupla Dimitri Vegas y Like Mike. Estamos hablando, para los que recién se van conectando, hace un par de horas compartieron el top 100 de los DJs más populares a escala global. Entonces, en el número 1 quedó David Guetta. Fantástico, David Guetta, de verdad. Está un poco difícil tratar de sacarle algo negativo, pero te encontrás otros proyectos u otros nombres que vos decís, si no fuera porque son socios y embajadores de tal festival, no los tomaran tanto en cuenta. Como los Dimitri Vegas y Like Mike, que de verdad hacen cosas muy buenas, pero hay otros tipos que en este año se fajaron. Tenés un Fred Again, tenés... No es porque me guste ni porque sea mi DJ mujer favorita. Tenés una Noreen Pure con sets increíbles. Pero así es el mundo, muñeco. Así es el mundo. Abajo de la mesa se mueve dinero. Y así es. Una vez salió el escándalo de cuánto pagaban algunos sellos discográficos o cuánto pagaban los mismos DJs para que los pusieran, no importando la posición, pero que los ubicaran en ese top 100. Porque en Asia, para los festivales, compran en base a lo que venden dentro del top 100. Lo mismo que acá en el país ocurre dentro de las... hablemos de radio. Ok, les voy a ser bien franco con un tema. En el tema de radio, cuando ustedes escuchan que hay encuestas, es porque hay intereses de por medio. Viene tal corporación y paga un montón para que sus radios figuren dentro del top y todo eso. Porque las agencias de publicidad compran, algunas, no todas, compran en base a lo que la encuesta, dizque encuesta real, les está mostrando. Entonces vienen algunas estaciones o algunos grupos radiales y pagan. Porque no sé si a vos alguna vez te han encuestado, disculpe, ¿qué radio escucha? Sobre todo para los que andamos en la calle todo el día. ¿Cómo es posible que te van a marcar un número fijo o cómo te van a tratar de controlar? O no, no sé si alguna vez te ha caído una encuesta a vos. Disculpe, ¿qué radio usted escucha? O que no sé qué. Yo creo en la convocatoria. Y por eso creo que estoy en una marca que de verdad es espectacular. Cuando hacemos algo de ABC, hay convocatoria, o sea, hay audiencia, hay almas que se mueven al compás de la música electrónica y al compás de estos eventos. No creo mucho en las encuestas. Entonces, cuando veamos una encuesta, un top 100 de la DJ Mac, no creamos mucho, tengamos nuestro criterio y que nos siga gustando la música electrónica. Nada más, solo como dato.
2: Hey Cosme, ¿puedes ponerla de Adriano?
1: Uy, qué buena canción, muñeco. Voy a encontrar el momento para soltar producción nacional. Qué bárbaro, Adriano, Good Time. Qué buena canción, en serio. ¿Quién más por acá? ¿Qué dice Rebeca? Hola, hola.
3: Hola Cosme, buenas noches. ¿Será que me puedes complacer con la canción? Fíjate que hoy canto como un modo. Si quieres escuchar reggae con electrónica,
1: uy,
3: espero que me puedas complacer. Saluditos.
1: Reggae con electrónica. Creo que tengo una versión indicada para esos gustos exigentes. Me encanta. Me encanta cuando se ponen así en el 79-20-50-50. Bueno, sigamos disfrutando de este viaje y en algún momento vamos a soltar esa fusión exótica que has pedido.

encanta cuando me pongo el modo chef a preparar en base a los pedidos que han llegado acá. Para esa alma que pedía algo de reggae con electrónica,

0: Hola, buenas tardes. Creo que el escándalo más fuerte fue en el 2014, cuando quedó en primer lugar este Hardwell. Hubo una controversia bien fuerte con Dimitri Vegas, Limay, en su momento. Aunque hoy pues ya son amigos, se podría decir.
1: Yo sé, muñeco, los Dimitri Vegas y Like Mike siempre han estado envueltos ahí en controversias, comprando votos, tirando un par de billetes abajo de la mesa, pero está bien, está bien. ¿Quién más por acá navegando en el 79-20-50-50? Hola, buenas noches.
2: Muy buenas noches, mi querido Cosme. Hablando de pedidos exóticos, no sé, bueno, no creo. Estoy seguro que sí puedes mezclar una canción de Caló con música electrónica. Fuera algo rico, recién cocinado por el mejor chef de música electrónica. ¡Qué bárbaro! ¡Bye, bye! ¡Bendiciones, Cosme!
1: Andrés se ha puesto exigente, de verdad. Ahorita estoy revisando la comanda y veo que han hecho pedidos bien exóticos, exóticos. Me encanta. Acá en Cosmopolitan no me vean como DJ, véame como chef. Vamos cocinando sobre la marcha, ¿ok? Y si se quieren poner exigentes, pues hágalo, el cliente manda. ¿Quién más por acá en el 79-20-50-50? Hola, hola.
3: Me decía una de Pajita, la del barrio, ¿no? Creo que saldría mejor, ¿no?
1: De esos gustos exóticos.
4: ¡Ah, no!
5: Me encanta. Ay,
4: tenés que actualizar la de Eléctrica Salsa y Nighting.
1: De Eléctrica Salsa.
4: De la época de... Noventas.
1: Uy, algo de Eurodance actualizado. Creo que tengo una carpetita por ahí que aplica.
6: Buenas noches, Godbell. Baltasar Salazar te saluda en esta hora de la noche de este día miércoles.
1: ¿Qué onda, muñeco?
6: Pasando este tráfico aquí en la Consti, hacia el lado buscando a Popa. ¡Terrible! Pero sintonizado.
1: Mi querido Balta, gracias por ir conectado. No importando cómo se encuentre la situación en tema tráfico, ¿ok? Actitud al tope con la música electrónica. Un par del número 6 dice, yo creo que Charlotte, déjame ver. Guapísima, guapísima. ¿Seguros que están listos para el tecno? Uy, tengo una canción así de ese género que ahorita anda merodeando mi cabeza heavy. Si la logro encontrar, se las pongo así en versión original, porque qué canción más buena.

0: Como soy en modo chef, un poquito de picante no vendría nada mal en esta mezcla que tenemos, ¿ok? Uy, esta canción viene directamente desde Polonia y de verdad se ha vuelto pero algo espectacular. Cada vez que hay bodas allá en Polonia, los novios o alguno de los invitados o los padrinos tratan de armar la coreografía porque tiene un baile que va al son de este ritmo. Es un tecnoloco, pero... La voy a dejar, no voy a decir más sobre este track y después continuamos, ¿ok? Una canción así para ponerle un poquito de picante a esta receta que estamos cocinando en tiempo real y luego continuamos. Se llama Polska Jumpstyle y qué buena canción, en serio.
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Si os gusta un poco de picante en la comida y les parece la programación, van a hacer un par de tracks así, medio locochones. Algún emoji o algún sticker, solo para pasar el control de calidad. 79-20-50-50. Uy, pero la de Polonia está buena, está riquísima.

0: Y aprovechando que todavía nos queda media hora de esta edición de Cosmopolitan, ¿por qué no activarnos en este miércoles Runway y tirarnos media hora de musicón electrónico así elegante? ¿Os parece bien? Me están preguntando, Cosme, no entiendo el estado que acaban de poner desde el WhatsApp de ABC. A ver, Radio La Chévere es nuestra estación hermana y ahorita tiene el nuevo WhatsApp. Digo, para que lo guarden, por si quieren activarse en modo despecho ahí con ellos. Hay almas conectadas todavía al 100.1 a esta hora, llegando a las 7:31, todavía hay almas. 79-20-50-50. Si vas formando parte de esta reunión de sonidos elegantes, qué buen gusto musical tenés, en serio, al estar acá.
1: Come el pastor de la oveja. Estamos haciendo presencia, acto de presencia siempre en este culto tan maravilloso. Bueno, ya después de las 7 vigilia.
0: Tú lo has dicho, muñeco.
1: Come algo ahí de alguna, algo rico que tengas ahí de Ale y Fila.
0: Uy. De los faraones. Te puedo soltar mi favorita de ellos. Soy más house que trans, musicalmente hablando, ¿ok? Pero tengo una favorita de Alien Fila.

Tengo que admitir, me gusta más la música house que el trance, pero esta canción de Alan Fila que se llama Listening, ¡qué buen track! ¿Tiene esa calidad? No, que viene directamente desde Egipto para el mundo. Bueno, disfrutémosla, ¿ok?

Obviamente es una de las canciones más sublimes dentro del universo electrónico, Red Sky de Santiago Niño. Solo como dato curioso, un sello salvadoreño, un sello centroamericano fue el encargado de impulsar esta canción a escala global. Estamos hablando del sello discográfico Itzmo Music, que fueron los encargados de catapultarlo y de llevarlo hasta los oídos del mismísimo Paul Van Dyk, quien después fue el encargado de compartirlo hasta en formato vinil, para el mundo y para la galaxia. Así que esta canción tiene bastante historia con este país, con un sello discográfico de acá.

parte de las razones por qué este DJ, al momento de producir, saca canciones sublimes y emblemáticas. Hablamos del señor Fede Legrand. Es porque comparte nacionalidad con Tiesto, con Martin Garrix, con Armin Van Buuren. Tipos que vienen desde Europa, bueno, de Países Bajos. Grande Fede Legrand. Creo que eso amerita que nos despidamos con otra canción de él. ¿Qué les parece? Para seguir cocinando en tiempo real. De los creadores de Hay Comida a la Vista, bueno, hay mezclas a la vista. Bueno, y lo que pueden ir apreciando mientras van en tráfico.

0: Tremendo track, 3 Minutes to Explain. Música con el neerlandés Fede Legrand. Nos escuchamos mañana en una nueva edición de Cosmopolitan a partir de las 6 de la tarde. Y mañana a partir de las 6 de la mañana, en punto de las 6, bueno, pueden escuchar a Vibras Paris haciendo turno. Luego se suma Michi a eso de las 9 de la mañana. A las 2 de la tarde hace su arribo el sultán del trans, o sea, el sultrans, Marito Araujo. Y a las 6 de la tarde, una nueva edición, un nuevo capítulo, un nuevo menú que se apertura para todos ustedes en Cosmopolitan. Mañana es jueves de abecedario musical. Y creo que mañana pudiéramos escoger alguna letra así locochona para mezclar en base a esa letra, ¿ok? Pásenla súper bien, buen provecho y buenas noches. Si hay tráfico, hay programación todavía para ustedes, ¿ok? No le cambien.
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3: 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Son las
4: 8:02.
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Muy buenos días, El Salvador, tierra de multiplicación, tierra de bendición, donde cada oración es sembrada como una semilla en fe, en justicia, que se multiplica y da fruto.

Te alabarán, oh Jehová, todos los reyes de la tierra, porque han oído los dichos de tu boca y cantarán de los caminos de Jehová. Porque la gloria de Jehová es grande, porque Jehová es excelso y atiende al humilde, mas al altivo mira de lejos. Gracias por nuestra vida, Señor. Gracias por esta palabra que es viva y eficaz y más cortante que un arma de dos filos. Gracias porque la dejaste escrita para nosotros, tus hijos. Gracias porque nos enriquece, nos levanta, nos vivifica. Gracias por mi país hermoso, El Salvador. Bendito sea El Salvador desde ahora y para siempre, Señor. Gracias por nuestro presidente Nayib Bukele. Gracias, Señor, porque lo escogiste para nosotros, lo bendecimos. Hablamos bien de él. Declaramos que camina en integridad y en tu justicia. En el nombre de Jesús, bendecimos su familia, sus colaboradores, su gestión, y que este día a todos nos vaya bien con tu bendición y tu favor, Señor. En el nombre de Jesús, muy buenos días, El Salvador.

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2: 6:08.
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4: 6:07 a.m. ya con 7 minutos, 6:07. Buenos días.

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2: Buenos días, ¿cómo están? Saludos a los madruguines del día de hoy. Llegamos a jueves 6 de la mañana con 19 minutos en todo el territorio nacional. Bienvenidos al 100.1. Qué placer poder estar con ustedes desde este lado del micrófono. Saludos a los que ya están conectados con nosotros a través de la comunidad de WhatsApp. Cultura Electrónica. Si vos no estás en el grupo de WhatsApp, por favor, pedinos el link para que estés conectado y te des cuenta de todo lo que nosotros hacemos aquí tras bambalinas en backstage. Saludos a los conductores de Uber, los conductores de InDrive, el transporte colectivo, por supuesto, y a todos los mortales que nos escuchan a través de una misma señal.
0: Punto uno.
2: Por favor, pasando lista ya, right now, porque estamos en el 100.1, música con clase para gente con clase. Bienvenidos, el Team Regia Chola desde este lado del micrófono. Buenos días. Saludos a Rafa Argueta, buenos días, gracias por estar conectados. Nos vamos con Desire en el 100.1, música con clase para gente con clase.

Aprovecho para saludar a Milena Arias, que hoy está cumpliendo 18 años. Bienvenida a la mayoría de edad, Milena. Te manda saludos tu papá, que dice que te ama muchísimo desde Montebello. ¡Felicidades! ¡Feliz cumpleaños! 8 de octubre del 2026.

0: Campo Bonito de la Troncal del Norte, Vides. Desde aquí te saludamos. Vamos para Santa Elena. Tipo 10 que lleguemos. Estamos bien.
1: Uy, a las 10 de la mañana. Mira, más que en Santa Elena, como a eso de las 8 o 9 de la mañana, se hace un tráfico. Ok, hoy, ¿saben? Descubrí algo con unos amigos. Yo les había contado que vamos a hacer hiking en el volcán Chaparrastique este fin de semana. Es la primera vez que yo voy a visitar la tierra de San Miguel. Y resulta que tenemos canción para hacer hiking. Ustedes saben que ahora está de moda. Ahora está de moda que usted puede hacer canciones con inteligencia artificial. Y como acá nosotros andamos en la tendencia, en la chaviza, vamos a hacer una canción con inteligencia artificial hoy. Y la vamos a poner al aire. Obviamente, una canción del género de la música electrónica, puede ser Afro House, Tech House, Techno, EDM. O un drop bastante, bastante rico. Entonces, yo, ¿qué es lo que necesito que usted haga? Si usted me va escuchando ahorita, no importa dónde esté, en cualquier parte de El Salvador, necesito que me mande una palabra para poder hacer la canción y poder trabajar la letra, obviamente. Así que necesito que me mande una palabra. Yo voy a poner la primera, Regia Chola. Esa es la primera palabra que vamos a agregar a la letra de la canción que vamos a hacer. Y vamos a hacer una canción con inteligencia artificial, ¿les parece? Así que necesito que vos me colabores y me mandes una palabra, una frase. Y la vamos a agregar a la letra de la canción. Regia Chola es la primera. Mándala right now al 7920-5050. Puede ser en inglés, puede ser en español. Mándame un mensaje, escribime. Y vamos a hacer la canción y luego ya en un rato, ¿les parece si a las 7 más o menos ponemos la canción al aire? Así que colabórame ya porque esta canción tiene que ser producida por la inteligencia artificial. Dirección creativa Vides París y los escritores de la canción, toda la comunidad de los electrónicos del 100.1. Así que todos mandándome una palabra right now. Y si quieres escuchar la canción que hicieron mis amigos para el trip del hiking del fin de semana, decímelo y la ponemos un ratito al aire. Nosotros nos conectamos directamente con Excelsior Academy. Vámonos conectados con Guillermo Velázquez en el 100.1.
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7: Ok, llegamos a las 6:41 y tenés que mandarme una palabra para poder hacer nosotros una canción con inteligencia artificial. Obviamente una canción de cultura electrónica, de música electrónica, pero me puedes mandar cualquier palabra al 7920-5050. Puede ser una palabra en inglés, puede ser una palabra en español y vamos a hacer una canción con las palabras que ustedes me envíen ya en un momento. Nosotros seguimos con más en el 100.

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4: 6:44.
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17: Por acá me están reportando tráfico, buscando Mexicano Centro. Me encanta porque dice Dalia, hasta aquí con mi reporte del tráfico, Joaquín. Regresamos al set principal.
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Hoy es jueves de termómetro, así que no se les vaya a olvidar a partir de las 8 de la mañana. Gio Rojas, buenos días. Ok, hoy vamos a hacer una canción con inteligencia artificial y yo necesito que vos, right now, me mandes una palabra, una frase al 79205050. Tengo Regiachola, Morning Station, Al Millonazo, Pupusas, Jueves, Iluminación, Todas Mienten, Intensidad, Sol y Playa, El Salvador, Qué Chivo Babos, Playa El Tunco, Kia Soul, Maní con Limón,

Calmate Sirena, Lluvia Free, Querés Gaseosa, Kuliki Taka, Sun, Renacimiento, Beat Refresh, París y más. Hay un montón, hay varias que se repiten, pero necesito que me mandes una frase para la canción right now. Tenemos un par de minutos todavía para hacer la canción.

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1: Topado atrás de la UES. Gracias, Gio, por el reporte del tráfico. Soltero sí, solo jamás, ¿ok?

¿Se acuerdan? Me da risa porque me acaban de mandar la frase para la canción. Y me ponen, ¿por qué le escribís a mi mujer? Pues, solo para conocedores. Ok, pero no hay clásico como este. No sé si ustedes lo han escuchado. A ver, a ver.

Mi mamá es la Tenchis. Mi papá es Cocolito. Miren, nos va a quedar mejor a nosotros, nos va a quedar mejor. Ok, y con esta canción aprovecho para saludar. Ajá, van para el kinder. Saludos, Gris. Saludos a Grisel.

Me imagino yo que vas con terremotín para el kinder. Saludos, buenos días. Saludos, Cami, pórtate bien en el colegio.

Saludos para Ian y Paolo, que van para el colegio también. Una canción para ellos, Happy, dicen. Saludos a Denis Castro.

Me da risa que me ponen saludos Cosme desde que salté peque. Nombre, si Cosme ahorita está dormido. Yo soy Vides París, mucho gusto. Vamos a hacer una canción con las palabras que ustedes me envíen. Tráfico pesado por la universidad, justamente por correos. Santa Ana dice presente, tierra de cocos, tierra morena, tierra de cocos es un sonate. Anda pa' allá, bobo, ok.

Buenos días, acá San Coco reportándose. Saludos desde Sonsonate ahí para todas las radioescuchas.

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1: Good morning, Vides París. ¿Cómo estás? Aquí llevo a mis chiquitines al colegio. Los semáforos son un estrés, pero contigo y tu música todo es más llevadero.
2: Muchísimas gracias. Bueno.

Ok, cerramos las frases para hacer la canción. Ahorita nos vamos a poner creativos. Va a ser una canción de género electrónico, afro house o tech house. Así que no le cambie y voy a mandar la canción al grupo de WhatsApp. Así que si usted no tiene link, pídamelo al 79205050 y ahí vamos a mandar la canción para que a usted le quede, ¿de acuerdo? Buenos días a todos, les mando muy buena energía, muy buena vibra. Hoy es jueves y hay que andar felices, motivados y agradecidos, porque ya casi termina la semana. Saludos a Cami. Cami, pórtate bien.

No le cambie, ya regresamos. Buenos días, buenos días, buenos días. Bicho, yo ando bien eléctrico y no he tomado café, ya vengo.

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7: 7:14.
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4: 7:17.

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14: Faltan 5 para las 12, el año va a terminar.
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0: Ok, nosotros seguimos completamente en vivo. 7:21 a.m. Ya tenemos la canción con vibras electrónicas, vibras europeas, vibras de Tech House. Anda a reaccionar a la comunidad de WhatsApp y dale like para saber si quieres escuchar la canción en vivo. Edición especial, producida y escrita por la audiencia de ABC. Dirección creativa Vides París. Está buena, está buena. Conéctate con nosotros si quieres escuchar la canción right now. Hicimos una canción con las frases y palabras que ustedes nos enviaron, ¿ok? Recuerda seguirme en redes sociales como...
1: Síguelo en redes, @VidesParís.

0: 6 de la mañana con 27 minutos. Hey, pilas, porque ya les vamos a poner la canción que hicimos con las frases que ustedes nos enviaron. Pero hoy tenemos información súper importante que compartir con todos ustedes. Y es que tenemos una nueva forma para poder aprender inglés a través de Excelsior Academy. Guillermo Velázquez, bienvenido al 100.1.
1: ¿Qué tal? ¿Cómo estás, Vides? 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Hey, el idioma inglés hoy en día es sinónimo de oportunidades. 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Y hacemos un estudio en vida de por qué es que muchas personas hemos estado estudiando inglés, pero no todos lo hablamos. 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Podemos ver que muchos estudian inglés desde preparatoria hasta el bachillerato. 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Eso de estudiar y mire, hoy vamos a ver el verb to be, el past participle irregular, verb past tense, apréndase 50 verbos, apréndase esto, lo otro y todo a través de la memoria, se nos vuelve complicado. Pare de sufrir. 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Nosotros tenemos como compromiso que usted rompa su pánico escénico desde la clase número 1 y vamos a salirnos de ese patrón de los sistemas tradicionales donde muchos empezamos y pocos terminamos porque se vuelve muy complicado y muy aburrido. Dentro del proyecto no vamos a ver solo gramática, sino que combinamos todas las habilidades del inglés desde el principio. ¿Cuáles son? 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Ahorita sigo recibiendo llamadas. Tengo a Fanny, ya la había mencionado. También tengo a señor Ramos. Tengo también a Alex. Tengo también a José María. Y también a Luis González. Muchas felicidades. Tengo 8 ganadores. Ténganme paciencia. 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
0: Perfecto, ahí estaba la información. Muchísimas gracias, Guillermo. 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Así que no hay excusas, usted tiene que tomar la decisión. Guillermo, muchísimas gracias. Nosotros nos vamos a un corte comercial y ya regresamos.
2: 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Son las 7:38.
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16: 7:44.
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16: 7:44.
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0: 7 de la mañana con 54 minutos. Y como lo prometido es deuda, hoy nos vamos directamente con la canción que logramos hacer con las palabras que ustedes nos enviaron. La canción se llama Al Millonazo. ¿Por qué? Porque sí, ni modo. Es una de las palabras que me enviaron y la canción dice algo más o menos así. A ver, descargar, descarga terminada. Aquí sumándonos nosotros al trend de mi mamá es la Tenchis, mi papá es Cocolito. A ver, estamos listos, DJ. Póngamela rápidamente, DJ. Ay, no, muchachos, está cargando. Ok, pongan atención porque les voy a hacer preguntas.
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0: Electronic.
1: Música con clase para gente con clase. ¿Cuánto le dan del 1 al 10? Es cierto que algunas palabras no las pronuncia bien. Por ejemplo, no dice regia chola.
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2: 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Se la lleva de fresa.
1: Se la lleva de fresa.
2: Pero
1: al millonazo, un éxito.
2: Al millonazo.
1: Esta canción se llama Al Millonazo, escrita y dirigida. No, ¿cómo es? Sí, escrita y producida por Los Madruguines de Morning Station. Puede pedir usted la canción Al Millonazo a través del 7920-5050. ¿Cuánto le ponen del 1 al 10? Ustedes me ayudaron, que conste.
0: Qué chivo baboso.

0: Era jueves, pero dice Juey Vivis.
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1: Este clase. 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
0: Ok, ahí estaba la canción. Se llama Al Millonazo. Ay, no, que me he reído, muchachos, de verdad. Si usted iba dormido, espero que se haya despertado. ¿Qué dice la audiencia por acá? Uy, ¿por qué no se escucha, boludo? ¿Por qué no se escucha? Ah, ya vi, boludo, ya vi. Me da risa, que no sé si lograron escuchar el que mira bobo, que mira bobo.
2: Hola, Vide, buenos días. Me ha encantado. Está muy bueno. Pásamelo.
0: Ahorita lo mando ahí al grupo, a la comunidad. ¿Qué más?
3: Escrita y dirigida.
4: Está buena. Buenos días.
3: Por
4: Vides París.
3: Los madruguines de
4: esta calidad.
3: Puede pedir usted la canción.
4: Mejor se arruina. A través
0: de 79. No hay que mentir por convivir.
5: Hola, Vides. Buenos días. Nombre. Esa canción.

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2: 8:10.
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8 de la mañana ya con 19 minutos. Nos vamos directamente con la fiebre del termómetro de ABC a través de 100.1 FM. Así que conéctate con nosotros porque arrancamos oficialmente. Bienvenidos a una nueva edición del termómetro en ABC. Esta semana tenemos movimientos bastante interesantes. También tenemos canciones nuevas que entran a nuestro ranking. Así que tenemos una subida de 4 posiciones. Y una canción que de verdad se mantiene en la posición number 1. Pero la pregunta es... Yo te pregunto a vos, boludo, ¿será suficiente para quitarle la corona a nuestro número 1 que ha estado en la vanguardia estas últimas semanas? ¿Será que sí? ¿Será que no? Repórtate conmigo, por favor, right now, al 7920-5050. Y decime desde dónde nos estás escuchando. Soy Vides París y este es el termómetro de ABC en Morning Session. Nos vamos directamente a la posición número 10.

entrada en la semana y esta llega desde la escena de la música house. Mau P está ganando terreno en las estaciones dance alrededor del mundo y debuta en la posición número 10 con Just. Just I like be more. En la posición número 10, súbale volumen.

Y tenemos en la posición número 7 a Swedish House Mafia. Con Happiness is So Sad.

esta canción es muy famosa allá en Australia, las Europas. Y está liderando las radios dance a nivel internacional. Y esta semana directamente la tenemos en la posición número 7 en el termómetro de ABC. Súbale volumen.

0: 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Son las 8:34.
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2: Posición número 6. Talk to you.

Dato curioso es que esta canción sigue entre las canciones más chasameadas a nivel mundial. Esta canción es muy popular desde Semana Santa. Jamaican Bam Bam, posición número 5. A ver, llegamos a las 8 de la mañana con 50 minutos, ya casi nos vamos, así que decime desde dónde nos estás escuchando y mándame una fotografía desde donde estés. Yo necesito saber qué andas haciendo vos. ¿7920-5050 la línea?

Fíjate que la canción la hicimos con Gemini. Y esta canción es un gran descubrimiento. Porque esta canción salió el 7 de octubre y aparece en la posición número 1 del ranking semanal de Shazam. Es decir, que durante, desde el 7 de octubre hasta el día de hoy, es decir, desde ayer, se logró levantar como una de las canciones más chazameadas. Y está en la posición número 1. Entonces, esta es una canción nueva. Esta es una canción hecha también con inteligencia artificial por Imael Angel.

Saludos, Jacob. Juan Hernández, ya estás guardado. Vas para la playa. Qué chivo y que no está lloviendo. La foto de Mauricio. Saludos al grupo Continental Motores desde Nejapa. A Popa dice presente por la patria.

0: Ok, para hacer una canción hecha con inteligencia artificial realmente no está mal. No está mal.
1: Saludame, aquí va mi esposa y mi niña. Para la Costa del Sol vamos escuchando la hermosa música.
0: Saludos, Juan. Qué cool que van para la Costa del Sol. Espero que les haga buen clima. Minnesota, Estados Unidos. ¿Desde dónde nos estás escuchando? Manda foto. Ey, vos también sos de Lourdes.

0: Nos vamos a la posición número 3. Free Your Mind. Ella es espoleada, vos.
1: Hola, vida. Fíjate que no estoy en la comunidad. Ahí del grupo de la comunidad. ¿Me puedes agregar, por favor?

0: al millonazo Vides.
1: Con esa canción, con esa canción nos vamos a despedir con el al millonazo. Buenos días, BBG. Hey, si usted quiere que le pase el termómetro del día de hoy, escríbame al 79205050 o me escribe en Instagram. Me puede escribir en Instagram y yo le voy a mandar el set de las 11 canciones del termómetro de ABC.

0: obviamente, si yo les traigo buena música, para que después no digan, las mismas canciones ponen.
1: Hey, buenos días, brother. Hey, saludos a todos ahí, al Salvador, escuchando 100 fiel, escucha, amigo. El 100.1, amo, 100% viejo. Aquí rumbo al trabajo de San Salvador a Santa Ana, viejo, full record. Estamos locos, viejo, pero aquí bendiciones para todos, escuchando siempre el ABC hoy.
0: Escuchando siempre ABC. Usted se la lleva de fresa, pero no escucha ABC. A ver, 3 años de mala suerte para el que me esté escuchando y no me mande una foto. Quiero saber dónde andás, qué andás haciendo.
2: Hola, hola, buenos días, ABC. Aquí con todo, escuchando siempre la mejor radio. Hey, ahí te mandé un video. ¿Cómo es que se llama esa rola? Mandame ahí cómo se llama y de quién es, porfa. Bendiciones, son los mejores, mi brother.
0: Nos vamos a la posición número 2, Party. Esta canción dice, party en mi casa, party en el baño,

Así es, party en el trabajo, party en el restaurante, party en todos lados. Miren, le vamos a poner a Michi la canción de... Ay, ya se me olvidó el nombre, vos, de la canción, espérate.

Al Millonazo se llama la canción. Va, pero ponete los audífonos. Esta canción está en la posición número uno desde hace semanas. Nadie la ha podido votar de acá. Pero es que esta canción es buena, es buena, es buena, es buena. Aprovechando que ya está Michi por acá, le vamos a poner la canción de Al Millonazo para despedirnos. En la posición número uno, Yuyel, como diría nuestro pastor Diego Cosme.

Ok, ahí teníamos la canción en la posición número uno. Y la recomendación del día de hoy es la canción de... ¿Cómo te dije que se llama? No, no se llama así. Se llama... Almionazba. ¿Estás lista? Sí, esa es la que hicimos porque en la mañana nos estaban mandando una frase o una palabra. Entonces que hicimos una canción con inteligencia artificial. ¿Vos has escuchado la que dice... mi mamá es la Tenchis, mi papá es...

0: Hijo.
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0: Hay un comentario. Ajá.

0: Luis, qué chivo baboso.
1: Me muero, qué buenísima.
2: Verdad. Bueno, ahí pídansela a Michi, se llama Almionazo. Michi, nos tenemos que ir a la pausa.
1: Vamos a la pausa.
2: Chao, chao.
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14: 9:13.
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1: Hello, hello, hello, buenos días, 9:15. Gracias a Vides París por las horas anteriores y la locura de las horas anteriores también. Vamos hasta las 2:00 p.m. ¿Aló? ¿Aló? Hoy sí. Hoy sí, me escuchan, me oyen. Buenos días, alegría. Ayer dijimos que íbamos a iniciar una racha de mensajes aquí en ABC, como la racha de TikTok. Así que si vos mandaste nota de voz ayer, cuando pasamos lista, este es tu momento nuevamente de sacar el teléfono y mandar tu presente, Michi. Aquí estoy, Michi. Te acompaño hasta las 2 de la tarde. 79-20-50-50. Vamos con la racha de ABC.
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1: Y si no iniciaste la racha ayer con nosotros, la puedes empezar ahora, no te preocupes, pero hacelo, ok. Te voy a dar una canción, reportate 79-20-50-50, notas de voz cortitas. Solo para saber que estás aquí conmigo.

muriendo de la risa porque esa no era la canción. Esa no era la canción que yo quería poner, pero andaba sin lentes y no vi a cuál le di play. No sé qué puse, amigos, perdón. Hoy sí. ¿Qué era eso, tú? Hoy sí, vamos a pasar lista con esta canción, con Don't

0: Bueno, vamos pasando lista en este momento. Me voy a callar y solamente voy a dejar sus audios.
1: Michi, Michi, día 2 de la racha.
0: Ok, voy a hablar. Tienen que decirme así cuántos días de racha llevan conmigo, ok, vamos.
2: Hola, hola, Michi, buenos días, bienvenida, muchas gracias, saludos, buen día.
0: Saludos, Elvia.
3: ¿Tuviste la racha ayer con nosotros? La puedes empezar ahora, ¿no?
4: Presente, Michi, vamos a empezar la racha, Michi, Michi.
5: Hey, buenos días, Michi, saluditos, y aquí estamos reportándolos otra vez para la racha, ahí le mandamos un beso al mono.
6: Michi, Michi, buenos días, señorita preciosa, aquí saludándote, mira, ya andamos en labores, poneme una canción, por favor, poneme Titanium, para alegrar el día, para ponerle más emoción, para ponerle más feeling, saluditos.
7: Presente, presente, Michita, aquí estamos, escuchándote.
3: Y que te quedas conmigo hasta las 2 de la tarde.
8: Presente, Michi. Soy nuevo.
0: Saludos.
9: Hola, hola, hola, Michi. Estamos activos, estamos activos. Desde San Miguel, te saluda Henry García.
10: Hola, hola, buenos días, El Salvador, a través de la ABC. Ya activos con la mejor radio de todo El Salvador en el 100.1 ABC desde la capital del cerdo, San Rafael Orajuelo. Y la invitación para hoy, 18 de octubre, para que no se pierdan el Festival del Cerdo. Bendiciones, ABC, activos.
0: Buenos días, Michi, saludos, saludos. Te iba a preguntar cómo se llama esa canción, la que había puesto, ni idea. Don't leave me, no sé qué. Don't leave me algo. Ya lo voy a buscar. Presente, Michi, hoy me va a valer otra vez y pondré la tele a todo volumen, dice Chelita por acá. Buenos días, Alegría, buenos días.
11: Buenos días, Michi, ya día 2 en la racha.
0: Eso, Elvia dice que también día 2 en la racha, ¿y ustedes?
12: Michi, buenos días.
0: Hola.
12: Primera racha.
0: Eso.
12: Háblame un saludo para Víctor Ronaldo, que ya se va a trabajar.
0: Eso, saludos.
13: Y buenos días, Michi. Sugiero cambio de Toto por la voz femenina de la estación.
0: Ok, ya vamos a cambiar la foto. Ahorita la cambio.
14: Presente, presente, Michi, empezando racha hoy, este día jueves. Eso. Con la ABC y Michi, después de 2 meses y medio casi de estar en convalecencia muy grave, hospitalizado, vuelvo a escuchar ABC. Bendiciones, Michi.
15: Douglas Álvarez.
0: Saludos, Douglas.
14: Después de haber estado 2 meses en convalecencia, Michi, ya estoy agarrando energías con ABC aquí en Santa Rosa de Lima, la capital del comercio. Algo de David Guetta, Let's Love. Segundo día, primer día de racha, Eva.
0: Primer día de racha, eso, me encanta. Bueno, espero que te recuperes pronto, que ya te sientas mejor y te mando las mejores vibras.
16: Hola. Michita, muy buenos días.
0: Buenos
16: Michita
0: días.
16: Linda, ponete al millonazo por la bebida es París.
0: Vaya, ya la pongo, con gusto.
17: Hola, Michita, aquí saludándote desde La Libertad, aquí.
0: Saludos, Carlos. Me pueden mandar la canción de Al Millonazo. Fíjate que voy a ver la manera de subirse la vida a alguna plataforma para poderles mandar solamente el link. Yo creo que se puede. Sí se puede, pues, pero voy a ver si me carga. Si no, la voy a programar ahorita. O sea, ahorita que me la están pidiendo. Sí, está loco, vea.
18: Michi, buenos días.
0: Hola.
18: Día 2 de la racha.
0: Día
18: saluditos.
0: Dos.
18: Aquí como que hubiera comido son popos, pero aquí seguimos en pie. Saluditos.
0: Saludos.
19: Buenos días, buenos días. Buenos saludos días. Especiales de parte de Frank Urbex, El Salvador. Descubriendo todo El Salvador con ABC
0: Eso.
19: Radio.
0: Ya perdí la cuenta de la racha, dice Chelita. Buenos días, Michi, mi primer día de racha acá escuchándote. Elizabeth también. Hola, Michi, presente día 2 de racha activa. Me encanta. Presente desde Soyapango, Carlos Santamaría, Douglas Álvarez también. Bendiciones, Michita. ¿Quién más falta reportarse? Gerardo Campos también. Ya se está reportando. 79-20-50-50. Si ayer te reportaste, voy a hacerlo de nuevo para que actives la racha con nosotros otra vez. solamente decime qué quieres escuchar también y lo vamos programando por acá. ¿Quieres la canción de Vida es París? También la vamos a programar en un ratito. 9:26, buenos días.

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0: Muy bien, buenos días. Seguimos con más del 100.1. Y hoy tenemos una entrevista súper interesante. Nos acompaña la representación de Cool El Salvador, una marca líder que está cumpliendo nada más y nada menos que 25 años de transformar el estilo, el color y la belleza de nuestro país. Así que estamos con la licenciada Claudia Torres. ¿Qué tal? Buenos días.
1: Gracias, Michi. Un gusto. Un saludo a toda la audiencia de ABC. Les agradecemos de verdad este espacio para estar celebrando con ustedes nuestros 25 años.
0: Bueno, 25 años se pueden decir fácil, pero es una gran trayectoria que tiene ya esta marca en nuestro país y sabemos que para tirar la casa por la ventana tienen programada una semana entera cargadísima de actividades, también de moda y obviamente de capacitación personal. Así que cuéntenos cómo va a arrancar esta gran celebración de los 25 años.
1: Gracias, les cuento. Nosotros somos de la distribuidora Coprovisa, pertenecemos a Grupo San Nicolás, con las empresas de Laboratorio Suizo, Coprovisa y Farmacia San Nicolás. Tenemos ya bastantes años distribuyendo productos de belleza y nosotros tenemos a cargo una distribución de una marca mexicana que se llama Cool Color System. Esta marca es marca de tintes, de colorantes, productos de cuidado de cabello y todos los años hemos celebrado e invitado a nuestros clientes clave, es decir, a todos los dueños de Beauty Supply, de salones, a un evento donde siempre se le presentan las tendencias del siguiente año. Entonces, este próximo martes tenemos un evento privado donde se les van a presentar las tendencias de color que vienen para el siguiente año, 2027, los sistemas de decoloración nuevos y aparte de esos productos nuevos que vienen. Entonces, este año va a ser un año diferente porque acá en El Salvador nosotros cumplimos 18 años de estar con la marca. Y en México y a nivel Latinoamérica son 25 años. Entonces, vamos a participar con dos marcas de El Salvador para llevar a cabo este evento. Primero, estamos trabajando con Olive Models, que es una agencia de modelaje. Las chicas, pues, van a ser quienes les damos el cambio de look si ustedes quieren enlistarse para ser una modelo. Aquí está la academia. Y aparte, estamos trabajando también con Fennel Clothing, que es una boutique de ropa, que va a ser quienes nos vistan a las chicas, ¿verdad?, para que puedan lucir pues estos nuevos colores. Entonces es una velada llena de color, de brillo y todo lo que caracteriza a la marca Cool.
0: Bueno, me encanta también esta alianza con marcas de acá del país que estoy segura que van a llevar el evento al siguiente nivel también. Ahora, la celebración no se queda solamente en pasarelas, también hay espacio para la formación profesional de todos sus clientes.
1: Así es. Todos los años ha venido nuestro técnico internacional que se llama Víctor Schurchel. Él es mexicano y él va a tener un evento con Instituto Linas Glamour. Este es el instituto que por años ha preparado estilistas y cosmetólogas. Va a ser un evento para todas sus alumnas actuales y exalumnas. Si ustedes quieren mayor información y quieren asistir a esta clase, pueden buscarlos a ellos en redes sociales como Linas Glamour. Y nosotros, por nuestra parte, el día jueves y viernes vamos a estar en las oficinas de Laboratorios Suizos en nuestros centros técnicos impartiendo clases con el técnico favorito, Víctor.
0: Ok, perfecto. Ahora esa masterclass va a estar imperdible para todos los profesionales de la belleza que ya llevan años trabajando también con la marca Cool aquí en el país.
1: Así es, la verdad es que es una oportunidad para conocer los productos nuevos que vienen, nuestro nuevo decolorante, los champús, los acondicionadores, los nuevos tonos de tinte. Así que si quieren participar, igual nos pueden buscar en redes sociales, ya sea Facebook, Instagram y TikTok, como Cool El Salvador. Pueden escribirnos y ahí las chicas de telemercadeo son las que les van a dar mayor información.
0: Ok, perfecto. Entonces hay que buscarlos en redes sociales para que ustedes que están escuchando ahorita el 100.1, si son parte de este gremio, también puedan ser parte de esta gran celebración, porque es un evento que lleva muchísimas cosas, lleva capacitación, moda, talento, una marca que ya está súper bien posicionada aquí en el país. Así que si podemos, por favor, repetir las redes sociales para que los vayan a buscar y se contacten con ustedes.
1: Claro que sí. 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
0: Bueno, muchísimas gracias y felicidades nuevamente por esos 25 años. Y a toda la audiencia de ABC, están súper invitados a no perderse ninguna de estas actividades que hemos mencionado esta mañana. Licenciada, muchísimas gracias. ¿Algo más que desee agregar?
1: No, solamente, y gracias por el espacio y buen día.
0: Bueno, feliz día para usted también. Nosotros seguimos con más de la programación del 100.1.

0: Muy bien, 10 de la mañana en punto. Buenos días, alegría. Seguimos con más de ABC. Repórtate en este momento, por favor, 79-20-50-50. Puedes programar el millonazo, dice. Saludos desde San Miguel. La pongo después de la pausa. La canción que hicieron hoy por la mañana con Vides la pongo después de la pausa. Hola, Michi, aquí reportándome. Saludos, Jonathan, Delmi. Buenos días, bendecido jueves. Me complace con Don't Stop de ATV. Saludos, Delmi, con gusto. Ya vine a activar la racha con ABC, dice David. Eso, me encanta. Oscar. Bienvenido, Oscar. Margarita, buenos días, alegría desde WhatsApp. Saludos hasta WhatsApp, Margarita. Gracias por estar acá con nosotros. Tengo que hacer pausa, pero ya volvemos. Y cuando regresemos voy con la canción que me la dejó Vides acá de tarea para volverla a poner, ¿ok? Buenos días, ya volvemos con más del 100.1.
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6: 10:05.
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0: Muy bien, 10 con 10 minutos. Ahí estaba la canción que ustedes ayudaron a Vides esta mañana a hacer. La hicieron todos juntos con frases que ustedes le estaban mandando a Vides. Y por acá me la han estado pidiendo durante el turno. Así que ahí estábamos complaciéndolo. Quedó bastante chiva. Me gusta.
1: Salvador.
0: Aló.
1: Buenos días, Michi. ¿Qué tal?
0: Buenos días, bien. ¿Y tú?
1: Preciosa. Saludos desde Ciudad Delgado y estoy pintando.
0: Saludos hasta Ciudad Delgado. ¿Qué dicen por acá? Hey, ya no te he visto comprando pancitos. Estoy a dieta, bro. Ya me tenías bien, bien vigilada que iba a comprar panes con frijoles todos los días. No, es que mucho pan, ya basta. No, la verdad es que estos días no he ido porque he traído comida de la casa y así no gasto. Pero al rato. Saludos para Elizabeth hasta Iowa, ¿verdad, Elizabeth?
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0: Buena rola, Michi, me llega. Me gustó a mí también, fíjate.

ya casi el video que prometió ayer. Sí, quiero ver cuántos somos ahorita en el canal. Somos 786, cuando lleguemos a los 800 lo subo. Muchos saludos a mi lindo país desde Barcelona. Jet Campos, saludos.

Dice Oscar, en la historia de la radio solo hay un DJ que hizo un remix hace años y hoy podemos incluir a José Vives. Y vos, ¿cómo sabes el nombre de Vives, Oscar? Dios mío, este Oscar nos tiene bien cuadriculados. Y la verdad, no le quedó nada mal, dice. Le quedó bueno, me gustó. Le compite al Nirvana de Cosme.

Somos Reportate 79-20-50-50. Contame en qué vueltas andas ahora. Una vez lo dijo al aire, dice, pero. Dijo que no le gusta, no sé por qué. Yo tampoco sé por qué no le gusta. Yo le diría a Juanjo. Mañana cuando venga, póngale. Buenos días, Juanjo. Yo dije el nombre completo. ¡Ah, mi nombre completo! Pero no muchas personas lo saben. Ayer alguien más me dijo mi nombre en la tarde. Me dio mucha risa porque no muchos saben cuál es mi segundo nombre. Si lo saben, mándenlo. Mándenlo por acá en WhatsApp. Vos fuiste, Fernando. Ya me lo están mandando aquí. Quiero ver cuántos se saben mi segundo nombre. Mándenmelo por acá escrito. Sí, lo he dicho un par de veces. Ah, aquí está David también. Ya me lo mandó.

0: hacer esto, vea, pero es un servicio social.
1: Este video fue de ayer.
0: Está algo complicadita la situación aquí en la calle El Mirador, porque el parqueo se ve que está saturado por alguna actividad, no sé, pero sí, está algo apretadito.
1: Bueno, esto fue ayer me lo mandó. Y en esta nota dice...
2: Hola, Bea, presente.
1: Will también ya me lo mandó. Mira, hay un par que se lo saben, me gusta. Pero vaya, ¿a ustedes sus papás les han contado alguna vez alguna historia de... No, mira, la verdad es que a vos te iba a poner otro nombre. Yo a vos te iba a poner, no sé, otro nombre. A mí mis papás me han contado que yo me iba a llamar Angélica Michelle. ¿A ustedes les iban a poner otro nombre? Y completo, ¿quiénes se lo sabrán? Dice Oscar. Ajá. Y mi Dui, ¿quién se lo sabe? No, completo, creo que sí, súper poquito se lo saben. Michi, te mirabas hermosa en chatos, aunque te asusté. Johnny, saludos, qué gusto verte. Yo estaba ahí, vos ya más dormida que despierta. Y Johnny, Michi. Di un gran brinco. Si te sabes mi Dui, te invito a comer. A ver si es cierto que te lo sabes.

Bueno, cuéntenme si a ustedes les iban a poner otro nombre o ¿qué nombre les gustaría tener? Si no te llamaras así, Oscar, vos, por ejemplo, ¿te gustaría tener otro nombre? Mi mamá, que en paz descanse, me contó que yo me iba a llamar Eric Enrique, pero a la hora del registro mi papá me puso Oscar porque así se llama él. Siempre mantuve el Enrique que le gustaba más a mi mamá. ¿Qué? Ok, bueno, cuéntenme ustedes la historia de su nombre o por qué se llaman así. Cuéntenme. Ya les voy a contar yo la mía. 10 de la mañana con 26 minutos. Nos vamos con más música. Buenos días.

0: Muy bien, 10 de la mañana con 29 minutos. Seguimos disfrutando del 100.1. Tengo mensajes por ahí pendientes, ya los vamos a ir escuchando y leyendo. Tengo en cabina visita, nos acompaña Gaby Turcios de Ópticas La Curazao. 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
0: Muy bien, 10 de la mañana con 40 minutos, vamos a la pausa y volvemos con más de ABC.
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0: bien, 10:46. Seguimos con más del 100.1 y tenemos visita esta mañana en cabina. Nos acompaña Jairo Enríquez, jefe de marketing de Smart Ticket en Latinoamérica. ¿Qué tal, Jairo?
1: Bienvenido. Ay, pues contento de estar acá en la casa ABC 100.1 FM y gracias por la invitación. Pues estamos justamente contentos porque tenemos muchas cosas que contarle a todas las personas que nos están sintonizando.
0: Bueno, hay una marca que a mí me encanta y es Smart Ticket porque están metidos en todos los eventos y a mí si algo me gusta es no estar en mi casa.
1: No estar en todos lados menos en la casa, ¿cierto?
0: En cualquier lado menos en mi casa, y Smart Ticket es el encargado de llevarnos y de hacer todo este proceso para que nosotros podamos comprar nuestros accesos. Así que hoy vamos a hablar de un evento más que tiene Smart
1: de
0: Ticket.
1: De un evento más espectacular y les venimos a hacer la invitación porque yo sé que todas las personas ya cuando está siendo jueves, viernes, ya tenemos como sed. Yo digo tenemos, yo soy más de consumir el vinito ahí con una buena carne, justamente de eso vamos a hablar hoy, de la Feria de Vinos, la sexta edición de la Feria de Vinos, y pues prácticamente el 2026 viene con todo cerrando, y hoy venimos a hacerle justamente esa invitación para todas las personas que nos están sintonizando, que puedan llegar a la Hacienda de los Miranda hoy, este día y mañana, para que puedan disfrutar de una explosión de sabores. Estamos hablando de la Feria de Vinos, como les decía, de la sexta edición, que se consolida pues nuevamente como uno de los eventos más importantes para los amantes del vino en el país.
0: Bueno, cuéntenos un poco qué vamos a poder encontrar dentro de la feria.
1: Súper bien. Esta feria pues reúne experiencia, toda la parte de gastronomía. Te imaginas que te estén diciendo los maridajes y esto se acompaña con esto y esto te va a funcionar. Entonces, tenés un marco referencial distinto relacionado con el vino, ¿cierto? Entonces van a encontrar, además de comida, de esta fusión de sabores, van a encontrar buenos momentos y la oportunidad de compartir con amigos, con la pareja, con la familia, de un ambiente súper especial, ¿verdad? Pero se van a preguntar, ¿y qué hace especial a esta edición comparada con el año pasado y la de hace 6 años, ¿verdad? Esta sexta edición habla sobre la aceptación que ha tenido, pues evidentemente, este evento, ¿verdad? Y esta feria, pues queremos que las personas vivan una experiencia alrededor del vino, descubrir nuevos sabores, conocer diferentes opciones y, por supuesto, disfrutar y brindar, ¿verdad? Entonces, es más que ir a consumir vino con comida. Yo digo, es una experiencia gastronómica y sí, uno que ahí te encuentras a un montón de gente, de
0: tus
1: amigos.
0: La verdad es que sí.
1: Entonces, pues decís, nunca coincidimos. Nunca coincidimos, pero ese día ahí estamos y es como que no ha pasado el tiempo.
0: Sí.
1: Entonces la Feria de Vinos le da esa oportunidad a la gente, ¿verdad? Entonces de que pueda disfrutar. Hoy jueves iniciamos pues a partir de las 4 de la tarde y mañana viernes vamos a estar a partir de las 2 de la tarde en la Hacienda de los Miranda, ¿verdad?
0: ¿Hasta qué hora van los 2 días?
1: Fíjate que habitualmente vamos hasta la medianoche.
0: Ok. ¿Verdad?
1: Entonces, pero hay que considerar, vea, yo siempre les digo, lleguen temprano, lleguen a disfrutar, ¿verdad? Lleguen con la mayor disposición, porque de repente decimos una hora y de repente se puede extender, vea.
0: Okay.
1: Te puedo decir, no, vamos hasta las 10 de la noche, vamos hasta las 11, pero de repente podemos extenderse y la gente, tú sabes de que cuando estás en ese ambiente a veces ni sentís el tiempo.
0: Claro.
1: Entonces, más que tener un tiempo de salida, ustedes lléguense como que van a llegar hasta mañana, pasado mañana a la casa, ¿verdad? Para que lleguen los 2 días, justamente.
0: Okay.
1: Este evento, además, ¿verdad?, va dirigido pues a todos los amantes del vino y a los que de repente no, que puedan ir. Esa es la invitación, vea, que puedan ir y que digan, es que a mí no mucho me gusta el vino. No, quizás el vino, no has encontrado el vino
0: para
1: que de
0: vos.
1: Verdad, exacto.
0: O la combinación.
1: O la combinación con la comida. Con la comida y después luego tú decís, ay, o sea, ya entendí cómo va a funcionar esto. Entonces, eso es justamente la Feria de Vinos, esa experiencia que te transforma, que te lleva a un nuevo nivel de conocimiento en la parte gastronómica, pero también en la parte del vino, ¿vea? No estamos hablando de repente que quizás nos vamos a ir a emborrachar, ¿vea? Pero sí que vas a ir a conocer y a comprender cómo evoluciona el vino en tu ser. Yo siempre digo, el vino, cada quien prueba y es como, es una forma diferente de percibir el vino, y ahí va a haber gente pues que sabe de esto y te va a estar diciéndoles a las personas, miren, esto combina con esto, esto creo que va mejor con tu personalidad, porque hasta eso influye, ¿verdad? Entonces, no es simplemente solo para disfrutar vino, es para vivir una experiencia, es ideal para ir con amigos, con pareja, con el tío, con la amante, sin que les den cuenta, con quien quieran ir, ¿verdad? Es un chascarrillo, pero usted puede ir con quien desee.
0: Sí.
1: Es realmente una actividad bastante bonita, súper organizada, ¿verdad? En la Hacienda de los Miranda, ¿verdad? Y van a pasar un buen momento, ¿verdad? Entonces, ¿necesitan o no ser un experto en vinos para ir? No, no. Necesitan ser expertos.
0: Ahí te vas a volver
1: experto con toda la catación que se hace, ¿verdad? Entonces, la invitación es para eso, ¿verdad? Para que puedan descubrir, conversar, compartir y que tengan una oportunidad de salir también de la rutina. Tú sabes que a veces uno necesita como pegarse ese esquinazo, digo yo, ¿verdad? Salir de la rutina, despabilarse, cambiar la mente. De repente uno está como metido en lo suyo y de repente va a esos lugares y te encontrás a tus amigos de colegio, de escuela, te encontrás a tus compañeros de universidad. Vea de repente la foto bonita con el outfit bonito que has pensado, porque hasta en eso se piensa cuando vas a estos eventos.
0: Claro.
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1: 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Y si nos miran ahí y se quieren tomar una foto, ahí voy a andar y solo me dicen, yo te escuché en la radio, tómame una foto y yo se las comparto.
0: Listo, me encanta, Jairo, muchísimas gracias.
1: Gracias a ustedes.
0: Smart Ticket siendo parte nuevamente de los grandes eventos
1: de los grandes
0: país.
1: Eventos del Salvador y la región.
0: Bueno, espero que nos visite muy pronto con más eventos también.
1: Ojalá que sí. Recuerden, Smart Ticket, el acceso al mundo de lo espectacular.
0: Excelente, 10:52, seguimos con más del 100.1.

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4: 11:02.

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0: Muy bien, 10 de la mañana con 20 minutos. Buenos días, seguimos disfrutando del 100.1 y tenemos información importante para compartir con todos ustedes. Me acompaña esta mañana el licenciado Mario Estrada, gerente de mercadeo de Diparvel, también la licenciada Reina Sarabia, gerente de centros de servicio, y la doctora Marta Mendoza, sobreviviente de cáncer y también voluntaria de la fundación. Vamos a platicar ahora acerca de esta alianza que tiene Diparvel y para ello tenemos al licenciado Mario Estrada. ¿Qué tal? Buenos días, bienvenido.
1: Buenos días, gracias Michelle y gracias por el espacio y a todos sus radioescuchas. Pues el 30 de septiembre lo anunciamos en una conferencia de prensa de lanzamiento de nuestra campaña, con el compromiso de seguir sirviendo a la población salvadoreña bajo nuestro programa de responsabilidad social empresarial. Diparvel está consciente del problema de cáncer y anunciamos un donativo al final del periodo de octubre, al final del mes, a la Fundación Edificando Vidas, a través de la venta de llantas Bridgestone y Firestone. Así que invitamos a todos nuestros radioescuchas a que escuchen esta información importante con respecto a cómo es la dinámica para aportar y apoyar a la causa.
0: Bueno, me encanta que Diparvel se une a la Fundación Edificando Vidas y es parte de este gran proyecto. Así que cuéntenos un poco cómo se va a llevar a cabo todo esto.
2: Hola, buenos días. ¿Qué tal? ¿Cómo está, Michelle? Gracias por el espacio. Igual gracias a todos los radios escucha. Como bien anunciábamos, pues ya dimos inicio a nuestra alianza que tenemos con Fundación Edificando Vidas. Está vigente desde el primero hasta el 31 de octubre. Vamos a estar siendo parte de este beneficio que vamos a aportar un donativo a Fundación Edificando Vidas. Pero tú dirás, Michelle, ¿cómo los usuarios de vehículo podrán ser parte de este beneficio o de este apoyo para salvar vidas? 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que tenemos con Fundación Edificando Vidas, ya que es tan importante pues la detección temprana del cáncer de mamas en las mujeres, pero no solo en las mujeres, sino que también están también los hombres, que puede pasar en algún momento si no hacen la prevención y el chequeo temprano. Es por ello que dentro de toda esta alianza, lo más importante que queremos reforzar es salvar vidas, porque cuando un cáncer es detectado a temprana en el proceso, pues podemos salvar la vida. 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Porque hoy con este clima, bueno, nuestras calles, es importante que nuestro vehículo esté bien equipado con esos zapatitos. Entonces, les dejamos este apoyo, este beneficio que vamos a estar entregando a Fundación Edificando Vidas.
0: Bueno, de verdad que es un gran beneficio también el que tenemos como usuarios, y por supuesto también qué bueno que Diparvel ha tomado a bien unirse a la Fundación Edificando Vidas y ser parte de esta campaña. Para ello también está por acá Marta Mendoza, quien es sobreviviente de cáncer de mama y también voluntaria de la Fundación Edificando Vidas. Cuéntenos un poco cómo ha sido recibida esta colaboración de parte dentro de la Fundación.
3: Sí, muchas gracias. Primero, puedes agradecer a Diparvel por la alianza con la Fundación Edificando Vidas, la cual yo pertenezco desde el 2010. Ellos me acompañaron cuando me diagnosticaron con cáncer de mama, y desde entonces yo estoy de voluntaria en la Fundación. Nosotros en la Fundación acompañamos a pacientes recién diagnosticados y a su familia. También damos el aporte de las mamografías gratuitas para aquellas personas que necesiten hacerse el examen, que se hayan sentido una bolita en la mama y pues en ese momento no puedan pagar una mamografía. La Fundación Edificando Vidas utilizará este dinero para pagar esas mamografías y poderse hacer el examen. Para eso, las personas que necesiten hacérselo pueden llamar al teléfono 7555-6112 de Fundación Edificando Vidas, o puede escribirnos en las redes sociales. Nos van a encontrar como Fundación Edificando Vidas en Instagram, Facebook, TikTok. También tenemos nuestra oficina en la primera calle Poniente, 63 Avenida Norte, Colonia Escalón. Estamos nosotros para apoyar, para educar, porque creemos que la detección temprana salva vidas, porque una detección temprana puede dar una sobrevida de muchos años. Así que si alguna persona necesita una mamografía o se ha palpado algo en su mama, también puede llamarnos, porque nosotros tenemos personas que pueden acompañar. Aquellas personas que han sido recién diagnosticadas, estamos nosotros para acompañarlos. A los familiares también que ya tienen a alguien con esta enfermedad, nosotros también estamos para apoyarlos. Tenemos una psico-oncóloga que puede atenderlos si ellos así lo quisieran. Claro. Y también tenemos oncólogos que pueden darle una segunda opinión. Estamos ahí para apoyarles, estamos para acompañarles, estamos para educar. Necesitamos que toda la población conozca esta enfermedad y también desmitificar de que cáncer es sinónimo de muerte. Pues le digo que en la Fundación habemos muchas sobrevivientes de 5, 10, 15, yo ya tengo 16 años de sobrevida, gracias a Dios, y estamos acá para dar de lo que hemos recibido, el acompañamiento de la Fundación Edificando Vidas, y estamos ahí para abrazarles, para acompañarles, para educarles y para ayudarles.
0: Excelente, bueno, ahí está entonces la información. ¿Podemos repetir por favor el número de la Fundación para que se puedan poner en contacto con ustedes?
3: Sí, el número es 7555-6112.
0: Ok, perfecto. Bueno, de verdad muchísimas gracias, ha sido un gusto poder conversar esta mañana tanto con usted, Marta, que es parte de la Fundación, y también ustedes de Diparvel, que han tomado a bien unirse a la Fundación Edificando Vidas y hacer este donativo. Así que háganle última vez la invitación a la audiencia del 100.1 para que puedan ser parte de esta campaña.
1: Sí, queremos reiterar que este, bajo nuestro programa de responsabilidad social empresarial, ese donativo aporta a la comunidad a la lucha contra el cáncer, que sabemos que ahora, octubre, hacemos más conciencia de esto. 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
0: Excelente, muchísimas gracias, ha sido un gusto recibirlos y espero nos puedan acompañar muy pronto aquí en cabina.
4: Gracias.
0: Muy bien, nosotros seguimos con más del 100.1, 10 de la mañana con 29 minutos. Buenos días.

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1: Me di cuenta que cuando terminé la entrevista dije 10 y algo. Ya casi son las 12. Quiero mandar saludos a la Chelita, que hasta ahorita no sé su nombre, porque solo Chelita me dice, ¿cuál es tu nombre, amiga? Pero trabaja en la Cigua Café. Me acaba de mandar un postre de pumpkin spice. Uf, delicioso, gracias. Gracias, un cafecito que ya lo voy a probar, todavía no lo he probado. Pero gracias, gracias por el detalle. 10:20 dijiste. Me di cuenta como 5 segundos después y había cerrado el micrófono. Pero eran las 11:20 ya. 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Buenos días, 79-20-50-50. Miren, estábamos pendientes con el tema de la cuestión de los nombres. De la historia de su nombre, si sus papás en algún momento les dijeron, no, es que vos no te ibas a llamar así, te íbamos a poner otro nombre. O si a ustedes les gustaría tener otro nombre. Para toda la familia soy Quique, dice, y también en la colonia donde vivo, porque ahí crecí y solo en los trabajos me dicen Oscar o Don Oscar. Ya te dicen Don. Nivel de adultez desbloqueado. O sea, ya nivel de... Ya no sé si es adultez. Ya el don... Ya pesa tú.
2: Hola, Víctor. Que yo me llamo Víctor Hugo.
1: Ajá.
2: Mi papá me quería poner Víctor Manuel, como él se llama.
1: Ajá, ¿y qué pasó?
2: Y mi mamá solamente me quería poner Ernesto, bueno, que no me acuerdo cuál era su segundo nombre, pero no de mucha importancia, pero ajá. Pero al final de cuentas...
1: ¿De dónde salió el Hugo?
2: Pues él me terminó registrando como Víctor Hugo. Porque así lo estaba viendo mi mamá, pero con otro nombre. Y no, pues así quedé registrado como Víctor Hugo. Hoy que ya tengo un niño, se llama Axel Stanley. Yo soy de las personas que no sigo la tradición de que el papá se tiene que llamarse
1: como
2: igual al abuelo, ajá, el papá, el bisabuelo, los hijos tienen que llamarse así. Yo soy de esos que rompen esa cadena, porque, o sea, no entiendo cuál es eso de seguir con eso, de que mi abuelo se llamaba Víctor, mi papá se llama Víctor, yo me llamo Víctor.
1: Y todo
2: para
1: Víctor.
2: Mi papá, mi hijo tiene que haberse llamado Víctor también. Nada, ahí sí nada, digo, ahí rompo esa regla, digo.
1: Fíjate que yo también pienso que cuando yo tenga hijos, no sé si les quiero poner el nombre de mis papás, no sé. O sea, no porque no los ame, sino porque no, hay más nombres en este mundo. Y hay nombres súper bonitos. Entonces imagínate ponerle, mi papá se llama Miguel y a mí me pusieron Michelle porque dice que es el femenino de Miguel. Ponerle Michelle, ay, no sé. Y el nombre Miguel no me encanta, así se llama mi papá. Pero para yo ponerle así a un hijo, no me encanta el nombre Miguel. O sea, sí es bonito y lo siento por los Miguel que están escuchando, pero no me encanta, no quisiera yo ponerle Miguel a un hijo. Entonces, no sé. Cuéntenme ustedes la historia de su nombre.

0: Dice Chelita que ella se llama Waleska. Así se pronuncia, Waleska. Qué interesante nombre. Mi nombre fue casi que un accidente porque al inicio me iban a poner Nadia. Okay. Y un tío de mi mamá se enojó tanto que agarró mis papeles y me fue a sentar a la alcaldía y le dijo a la secretaria que lo escribiera con W y K para que fuera único. Tan único que tengo una colección en nombre de mi nombre mal escrito. Waleska, pero se pronuncia así como lo estoy diciendo yo. O Waleska. O sea, porque se escribe con W, pero se pronuncia Waleska o Waleska. Denis está bonito, está bonito, fíjate, me gusta.
1: Yo me llamo Melvin Ernesto. Ajá. Ernesto por mi papá.
0: Ajá.
1: Como muchos de mis sobrinos que también se llaman Ernesto por
0: Dios
1: mi papá.
0: Dios mío.
1: Así que, pero en la casa me dicen Mel. Mi mamá me dice Melchi. Y mis amigos me dicen John Wick.
0: ¿Por?
1: Así que, pero cuando nazca mi hijo, se va a llamar igual que yo. Melvin Ernesto.
0: Vas a seguir la tradición, ok. Mis papás sí siguieron la tradición de ponernos el nombre de ellos y de un hermano, por ejemplo. Yo me llamo Michelle Beatriz, Michelle por mi papá, y Beatriz por una hermana que era la melliza de mi papá que falleció cuando estaba chiquita. Creo que tenía como 3 o 4 años cuando ella falleció, se llamaba Beatriz. Entonces me pusieron Michelle Beatriz. Me querían poner Angélica Michelle porque mi papá se llama Miguel Ángel, entonces Angélica por Ángel. Y a mi hermana se llama Bessy Carolina, Bessy por mi mamá y Carolina por la hermana de mi mamá. Así que ellos sí siguieron la tradición de poner el nombre de los papás y de los tíos y así. Yo a mis hijos no sé, no creo.
2: Fíjate, Michita, que yo en teoría me hubiera tenido...
0: Espérate, me ha puesto aquí, me puedo tu nombre desde antes que te graduaras. Cuando me gradué vos. Hace como 2 años, vea. Yo creo que sí, ya lo había dicho al aire.
2: Llamar Marvin David. Mi mamá le gustaba.
0: Mira, pero verdad que yo te cambiaba el nombre y yo te decía Juan David, pero sos José David, ¿verdad?
2: Marvin, pero con mi papá ya le había puesto un nombre de él a mi hermano, entonces dijo, ah, pues le voy a ponerme otro nombre a este, dijo. O sea, por eso es ahora el José David, ¿verdad?
0: José
2: aunque
0: David.
2: En todos lados solo me conocen por David. Ajá. Es raro el lugar donde me llaman como José o como José David. Pero sí, entonces en ese caso sí, él, digamos así como por decir de que lleváramos los nombres de él, pues nos puso un nombre a cada uno de los de él.
0: Es que tienen esa pila, vea. Yo me acuerdo, mi abuelita, se llama Marina. Somos, la mayoría de mis primas somos niñas. Y a ninguna le habían puesto Marina. Hasta que nació ya la última, o antepenúltima, creo, le trabaron Marina. Pero estaba brava la señora porque ninguna de nosotras se llamaba Marina. Yo me llamo Daniel Edgardo. El nombre de Edgardo me lo puso mi papá por un tío fallecido en la guerra. Y Daniel fue por mi mamá. Mi familia me trata como Dani y en el trabajo todos me tratan como Don Dani. Te pusieron el don a vos también. Justamente me decías Juan David, pero es que así estaba guardado aquí en los contactos como Juan David. Yo después te cambié el nombre y te puse ya José.
3: Ay, Michita, si hablamos de nombre,
0: cuéntamelo.
3: Mi mamá creo que se ganó el premio mayor. Ajá. Te voy a contar mi historia y breve.
0: A ver.
3: Mi mamá tuvo una niña que se murió antes que yo.
0: Okay.
3: Y la niña se llamaba Blanca Marisol.
0: Ajá.
3: Entonces después nací yo como al año y medio y a mí me puso Silvia Marisol.
0: Ajá.
3: Entonces mi mamá quedó tan traumada de la muerte de la niña que ella me llamaba Blanquita, el nombre de la muerta.
0: Ajá.
3: Y de incluso mis certificados hasta sexto grado dicen Blanca Marisol porque ocupé la partida de nacimiento de mi hermanita.
0: No,
3: hasta que
0: creo.
3: Yo ya iba para séptimo grado, mi mamá me dijo, no, yo tengo que hablar algo bien delicado con vos porque vos no te llamás Blanca Marisol. Blanca Marisol es tu hermana, la que murió. Mamá, pero mi certificado dicen Blanca Marisol, sí, pero es peligroso cuando te cases, te metas la partida de nacimiento de Blanca Marisol, va a parecer que la niña ya murió. Entonces tenés que ocupar tu partida, que era Silvia Marisol. Entonces yo sentí como que se me murió a saber qué, porque todas mis compañeras me decían Blanca. Blanquita,
0: y no me llamaba así. Ok.
3: Entonces el nombre Silvia no me gusta.
0: No te gusta, okay. Mira, pero yo creo que podés cambiar el nombre. Ahora, ¿a vos te gustaría realmente ponerte el Blanca Marisol? Mira qué interesante historia. Otra pregunta, ¿en tu DUI usaste algún conocido por, o sea, tenés algún conocido por? Porque yo sí, o sea, yo tengo otro apellido, aparte de los que ustedes ya conocen, pero porque mi mamá hizo un gran relajo con mi partida de nacimiento y me había puesto otro apellido, no, ni siquiera yo entiendo bien, pero desde que nací hasta como mis 12 años, yo no era Paz, yo era Lemus, otra cosa, tenía otro apellido. Luego mi mamá tuvo que rectificar mi partida y ya me puso el Paz, que es el que ustedes conocen. Entonces yo en mi DUI tengo tres apellidos. Sí me gustaría Blanca, pero en mi DUI dice Silvia. Pero yo creo que podés, fíjate, yo creo que se puede hacer ese asunto de cambiarte el nombre. Ahora,
4: fíjate que no te voy a decir de mi nombre, no, que te voy a decir de mis hermanas y mis sobrinas y mi mamá. Fíjate que mi mamá se llama Miriam Noemí. Mi segunda hermana se llama Catherine Noemí. Mi tercera hermana se llama Carla Noemí. Y esta Carla Noemí tiene dos hijas. Una se llama Alejandra Noemí y la otra se llama Sofía Noemí. Fíjate que mi mamá ya tiene 4 años de que falleció. Ajá. Entonces mi hermana Carla, por eso es que ella decidió ponerle así a sus hijas, ¿verdad? Por mi mamá. Y aparte que la suegra de ella se llama Noemí también. O sea, Dios, un montón mío de Noemí que hay en la casa, vos.
0: Pero fíjate que es un nombre bonito. A mí siempre me ha gustado el nombre Noemí, me parece un nombre bien bonito. Valesca con B, pero se escribe con W. Pero fíjate que está chivo tu nombre, me gusta. Ya te voy a poner aquí Valesca en los contactos. Mi hijo se llama Mario Alessandro. Alessandro es un nombre que sí me gusta un montón. Un montón. Es un nombre súper bonito para niños. Bueno, cuéntenme ustedes. ¿Tienen historias alrededor de su nombre? ¿Sus papás les iban a poner otro nombre? ¿Les gusta? ¿No les gusta? Yo creo que siempre hay historias detrás de nuestros nombres, o por qué se llaman así, o si todos sus hermanos se llaman igual también, igual que sus papás y su abuelo y su tatarabuelo. Cuéntenme esas historias. 7920-5050, 11:54. Díganme también qué más vamos programando aquí en el 100.1. Tengo audios pendientes, ya los vamos a escuchar, no los vayan a borrar, por favor, no se me desesperen, ya los escucho.

Muy buenos días, El Salvador, tierra de multiplicación, tierra de bendición, donde cada oración es sembrada como una semilla en fe, en justicia, que se multiplica y da fruto al 100 por 1. Gracias por esta tierra bendita, Señor. Gracias por este cielo de milagros, de bendiciones. Por eso te alabamos con todo nuestro corazón. Delante de los dioses te cantaremos salmos. Nos postraremos hacia tu santo templo y alabaremos tu nombre por tu misericordia y tu fidelidad, porque has engrandecido tu nombre y tu palabra sobre El Salvador. El día que clamé, me respondiste. Me fortaleciste con vigor en mi alma. Te alabarán, oh Jehová, todos los reyes de la tierra, porque han oído los dichos de tu boca y cantarán de los caminos de Jehová. Porque la gloria de Jehová es grande, porque Jehová es excelso y atiende al humilde, mas al altivo mira de lejos. Gracias por nuestra vida, Señor. Gracias por esta palabra que es viva y eficaz y más cortante que un arma de dos filos. Gracias porque la dejaste escrita para nosotros, tus hijos. Gracias porque nos enriquece, nos levanta, nos vivifica. Gracias por mi país hermoso, El Salvador. Bendito sea El Salvador desde ahora y para siempre, Señor. Gracias por nuestro presidente Nayib Bukele. Gracias, Señor, porque lo escogiste para nosotros, lo bendecimos. Hablamos bien de él. Declaramos que camina en integridad y en tu justicia, en el nombre de Jesús. Bendecimos su familia, sus colaboradores, su gestión, y que este día a todos nos vaya bien con tu bendición y tu favor, Señor. En el nombre de Jesús, muy buenos días, El Salvador.

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2: 12:06.
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4: Ok, 12:06, reporte de tráfico. Tengo información de un percance vial registrado en el kilómetro 58 de la carretera del litoral, en el tramo entre Zacatecoluca y Usulután. Precaución para los que van circulando por la zona. También hay trabajos viales en WhatsApp. El Ministerio de Obras Públicas está realizando labores de reparación en la calle principal de la colonia Colón, esto en WhatsApp a San Salvador, mediante la colocación de material y también nivelación de la vía. Si pueden tomar rutas alternas o si no, circulen con paciencia y precaución, por favor, porque están estos trabajos en la zona. También hay información por acá de un hombre que fue atropellado en el kilómetro 23.5 de la carretera hacia Suchitoto en San Martín. Ya están por ahí los socorristas de Cruz Verde San Martín atendiendo al lesionado y luego de estabilizarlo lo trasladaron a un centro asistencial. Así las cosas esta mañana tarde. También hay un camión que impactó contra un árbol en el kilómetro 27 de la autopista a Comalapa, en las inmediaciones de Olocuilta, luego de que el conductor perdiera el control. Llegaron los comandos de salvamento a atender a los 3 lesionados y los trasladaron a un centro asistencial. Si ustedes tienen más información del tráfico, cuéntenme a través del WhatsApp 7920-5050. 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

0: Michi, qué buena música, te amo, dice aquí. Qué lindo, yo también los amo. Gracias por estar aquí conmigo. 12 con 22 minutos, voy con notas de voz. Estamos hablando hoy acerca de la historia de tu nombre, por qué te pusieron así, si te iban a poner de otra forma, si todos en tu familia, tu abuelito, tu tatarabuelo, tu papá, tus hermanos se llaman igual que vos, tus hijos, ¿ustedes siguen esa tradición o no? Vamos con audios. Hola.
1: Hola, buen día. Hola. Casi buenas tardes. Pero en mi caso, a mí tampoco quería que mi hija se llamara como yo.
0: Ajá.
1: Pero mi esposo sí quería ponerle mi primer
0: nombre. Tu nombre.
1: Yo me llamo Damaris Andrea, mi hija se llama Damaris Eunice. Yo elegí el Eunice. Pero escúchense la historia de ciertos nombres, al menos en mi familia. Mi mamá se llama Alicia Mercedes. Mi hermana se llama Luisa Mercedes. Su papá se llama Luis. Mi abuelita materna se llamaba Alicia Andrea. Yo me llamo Damaris Andrea.
0: Todos comparten nombre.
1: Mi sobrina se llama Débora Eunice. ¿Qué onda ahí? Vaya, mi hija se llama Damaris Eunice. Y una niña de la USA, por decirle Eunice, le dijo, oye. Todos le decíamos oye, desde bien chiquitistía. Ya cuando ella iba a entrar al kinder, yo le preguntaba, ¿cómo te llamas? Oye, no, le decía yo, te llamas Damaris Eunice. Y le volví a preguntar, oh, y me decía, oye, no, y me costó, pero gracias a Dios.
0: Ya
1: cuando
0: dice
1: entró al kinder, ya dijo su nombre correcto.
0: Dios mío. Hola Michi, buenos días. Una pregunta, la rola que dice millonada, qué chiva, babos. No sé cómo se llama, la puedes poner. El millonazo creo que se llama. ¿Cómo fue que le pusieron? Esto es un paréntesis en el tema. Esta es una canción, sí, al millonazo. Es una canción que hicieron hoy en la mañana con Vides París. En el turno de Vides la hicieron con IA. Ya la voy a poner, con gusto.
2: Así que yo creo que soy Juan David, viene desde Mario. Mario creo que me guardó así.
0: Como Juan David.
2: Me recuerdo una vez que le reporté el tráfico, me dijo, gracias por el reporte de tráfico, Juan David. Entonces creo que me guardó así.
0: Así te guardaron tú.
2: Así que a mi mamá le hubiera gustado que me llamara Marvin David y a Mario le hubiera gustado que me llamara Juan David.
0: Así es la cosa.
3: Que no te dé pena decir que sos de Nolasco, Michi. Estamos casados, acordate.
0: Oye, el otro. De mi familia, tanto mi papá, mis dos abuelos. Mi tío por parte de mi mamá, dos primos por parte de mamá y yo nos llamamos Raúl. Dios mío, todo el mundo es Raúl ahí.
4: Hola, Michi. Mi mamá no se estuvo complicando la existencia. Mi mamá me puso Ana Mercedes. A mí no me gusta mi nombre. Yo me llamo igual que la persona que fue mi madrina. Antes, pues sí, bueno, creo que todavía bautizan a los niños que tienen madrinas y padrinos.
0: Todavía, pero no se hacen cargo.
4: Mi mamá, pues no se complicó la vida y me puso igual que mi madrina. Pero obvio, como a mí no me gusta, yo a mi hija definitivamente sí. Yo le cambié todo. Yo no le quería poner ningún nombre de la familia, ni del papá, ni de nosotras. Porque pues en la familia de mi mamá los nombres se van repitiendo, los Antonios, si no es Antonio es Antonia, y así sucesivamente. Así que a mi hija, yo dije, bueno, no le pongo ningún nombre repetido, así que ella se llama Valeria Alejandra.
0: Qué bonito, me gusta.
4: Bonito ese nombre a mí.
0: El nombre Valeria es súper bonito, me encanta.
4: No me gusta mi nombre, pero tampoco me lo cambiaría.
0: Ok. Mira, para aquellos que tienen familia y que todos se llaman igual, me recuerda a esta escena. ¿Ustedes vieron una película de huevos? Ay, espérate. Hoy sí. Ay. Creo que aquí está.
5: Confi, por eso del confeti, carnal. Les presento unos muchachos. Él se llama Confi. Él es Confi. Confi. Aquel es Confi. Esa de allá se llama Confi. El greñudo ese se llama Confi. Luego este otro se llama... ¿Cómo se llama? ¡Se me fue tu nombre, carnal!
6: ¡Confi!
5: ¡Confi! ¡Confi! Órale, perdón, ya no se me olvida tu nombre, carnal. Luego este muchacho acá es Confi. Ese otro es Confi.
7: ¿Todos se llaman igual?
5: ¿Eh? ¡Hombre! ¿Cómo crees?
6: ¿Alguien no se llama Confi?
5: Este,

0: Hola, Michi. Yo me llamo Jaime Salvador. Porque cuando mi mamá quedó embarazada, un tío que se llamaba Solo Salvador le hizo la petición a mi papá que le pusiera Jaime Salvador a su sobrino.
1: Ok.
0: Y exactamente el año que iba yo a nacer, ese año desapareció mi tío. Y así es la historia de mi nombre.
1: Okay.
0: Ya nunca supimos nada de él, solo que desapareció. Eso fue para el tiempo de la guerra.
1: Okay.
0: Saludos.
1: Saludos.
2: Hola, Michi, buenas tardes. Fíjate que yo, mi nombre es Víctor Manuel. Víctor Manuel por mi abuelo. Mi mamá me puso así.
1: Uh-huh.
2: Y el año que viene, con el favor de Dios, quisiera tener un bebé. Y mi esposa, estamos pensando en el tema de los nombres.
1: Ajá.
2: Realmente, a mí me gusta, si fuese varón, me gustaría mantener el Víctor Manuel. Y si fuese niña, me gustaría Victoria Alejandra. Pero a mi esposa no le gusta. Quiere que sea Vivian Victoria.
1: Pero y Vivian si fuese está varón, bonito.
2: Que fuese, se llamara Víctor Salvador.
1: Víctor Salvador.
2: Claro, es porque, por un tema de también de que ella es salvadoreña y yo tengo otra nacionalidad, entonces... ¿Cuál te gusta más? Para ver si la convenzo. ¿Será los míos o será lo de ella?
1: Fíjate que me gusta el nombre Vivian, me gusta un montón. Y si es niño, tu nombre, Víctor Manuel, es bonito, así completo. Aquí anda, ¿qué andas haciendo aquí? Ah...
3: Fuimos a dar cobertura a un lanzamiento de una bebida energizante de Raptor.
1: ¿Andas trabajando vos?
3: Baby.
1: ¡Wow!
3: Para que veas que ese aguinaldo, ya dieron un aguinaldo, ¿verdad?
1: Ya.
3: Como no estoy todavía en planilla, me lo perdí. Qué triste.
1: Todavía no estás en planilla.
3: No, no he metido los papeles, vos siempre se me olvida.
1: Ah, pero entonces es culpa tuya, por lento. Te pelaste. Hubieras tenido aguinaldo este año.
3: 3 dígitos.
1: Ni que ganaras como Carlos Miranda.
3: Pero porque tiene un pacto con el enemigo.
1: Mira, ¿a vos por qué te pusieron Diego Armando?
3: Uy, tiene que ver con un deporte que no particular a mí.
1: Ajá.
3: Mi mamá me iba a poner Cristian Josué.
1: Ajá. ¿Qué?
3: Pero como acababa de pasar el mundial, donde Argentina se alzó con el título y donde Diego Armando Maradona, ajá, fue el astro, el dios, vino mi abuelo y dijo, no, nada de Cristian Josué, le tienen que poner un nombre de verdad, Diego Armando. Y me clavaron Diego Armando.
1: No sabía.
3: No me gusta el Armando, detesto el Armando, me gusta Diego.
1: Diego es chivo.
3: Oíme, o Cosme, porque solo tengo un apellido, que es el de mi mamá. Pero el Armando sí siento que está de más.
1: ¿Y vos por qué le pusiste Tiago a Tiago?
3: Ah, porque etimológicamente hay un derivado de Tiago que tiene que ver con Diego.
1: Ah, de verdad.
3: O sea, si desglosas el nombre y te vas a su historia, ajá, según la etimología de Tiago, si hay un cierto punto donde converge con el nombre Diego. Y mi hijo se iba a llamar Tiago André. Etimológicamente el André también tiene que ver con el nombre de la mamá de él, que es Andrea, pero yo en la alcaldía le quité el André y solo le dejé Tiago.
1: Te asesinaron, obviamente.
3: Obviamente.
1: No, yo te
3: y por
1: mato.
3: Eso se llama Tiago.
1: Solo un nombre tiene Tiago.
3: Solo un nombre.
1: Yo te asesino. Ay, no.
3: ¿Y por qué? A vos te dicen Beatriz. Pues solo yo te digo Beatriz.
1: No, solo un par que sabían que mi nombre era Beatriz.
3: Ah, que tienes un nombre de señora.
1: Sí, el nombre de señora.
3: Ah, porque Michelle es como... ¡Ah,
1: sí,
3: la pari!
1: La Beatriz es como...
3: La niña Betty.
1: Imagínate, yo viniera aquí y me presentara como... ¿Beatriz?
3: Hola, soy Beatriz. Traigo paz.
1: Me lo voy a quitar. Beatriz. Ya no me gustó. Ya me acabas de traumar.
3: Tal vez si fuera como Beatrice.
1: Ay, no, ya vas.
3: Beatrice.
1: Bueno, esa es la historia de tu nombre. Estamos hablando de los nombres. Y que hay gente que tiene la costumbre de que desde el tatarabuelo se llaman igual.
3: Sí, ahora yo nunca le hubiera puesto Diego al mío.
1: De verdad.
3: No,
1: chivo, a mí me gusta el nombre Diego. Es
3: sí, nice. Sí, siento que es un nombre atemporal. Uh-huh. Y extrañamente he conocido señores Don Diego. Es bien raro. Es bien raro
1: sí,
3: encontrar un Don
1: que
3: Diego.
1: Como de joven todavía, Diego.
3: Ajá, y no es que estemos jóvenes los que nos llamamos Diego.
1: No, ya bueno, no, algún, claramente.
3: Gracias, desgraciada. Pero sí siento que es un nombre atemporal.
1: Uh-huh.
3: hay otros nombres que no, que vos sabés, lo escuchás y pensás que es un señor.
1: Sí, bueno.
3: Como igual. Beatriz.
1: Mira, hoy en la mañana Vides hizo una canción con Ia y la han estado pidiendo, la piden más que las tuyas.
3: Hizo una canción electrónica.
1: Sí, la vamos a poner porque me la han estado pidiendo todo el turno, así que escúchala, está buena. Fue poniendo las frases que la gente le mandó en turno. Muy creativo nuestro muchacho.
3: Ah, qué rico.
1: Bueno, nos vamos con Al Millonazo.
3: ¿Al qué?
1: Al Millonazo.
3: Al Millonazo. O sea, ¿es buscando hombre con dinero o cómo?
1: No lo sé, Vives la hizo.
3: Bueno, oigámosla.
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0: Hey, viejito, está más solicitada que Nirvana.
1: Mira.
0: ¿Cómo se llama la otra?
1: No, ya me dio pena.
0: ¿La vamos a poner, vale?
1: No, ya no, no, no. Yo la hice en un car wash. Acá alguien me escribió. Déjame ver. Ajá, Orellana me aparece. Hola Cosme, buenos días. Mira, ya viste la competencia que le salió a Nirvana, la canción de Vides Paris. Y me manda al millonazo, que ya está en la, ya está en los 50 virales del Salvador en Spotify.
0: Dopamina es la otra.
1: No, pues no pongas nada, tengo pena. No sea falsa.
0: ¿Qué dicen aquí?
2: Y díganle a Vides que para su aguinaldo le vamos a regalar un 12 de Regia Chola.
0: Espérate.
3: Conectalo. Hola.
0: Conectalos porque están desconectados. Bueno, ahí estaba la canción que hizo Vides París hoy en la mañana con frases que le mandaron todos ustedes. Todos ustedes fueron parte de esa bella creación. Lo que no termino de entender es por qué se llama Al Millonazo. O sea, eso del millonazo no lo entiendo.
1: Quizás él quiere llegar al millón de reproducciones. Quiere llegar al millonazo de plays. Ya deja la canción que va, la Michi sí me quiere destruir ahorita.
0: No, voy a poner Nirvana. Ay. ¿Sabes qué? Hagamos una competencia.
1: Hoy cuando le jalo al babe, ayer estaba haciendo turno, le jalé al aire y se escucha. Como interferencia.
0: Solo que andas al millón, dice. Al millonazo.
1: Nah, pero la verdad está bastante creativa. Y si es con frases 100% reales de Vibras Paris. De Vibras Paris. Bueno, ya lo presentó Michi como parte de los Hot Tracks. Hot Tracks.
0: ¡Uy!
1: Las dos están sonando.
0: Las dos están sonando al mismo tiempo. Podemos hacer un mashup, fíjate.
1: Uy, de ahí somos.
0: Podemos hacer un mashup de Nirvana con Al Millonazo. ¡Ey, pero es buena!
1: ¡Falsa!
0: A mí me gusta.
1: Solo así, porque la tengo enfrente.
0: Yo la pongo, fíjate, en turno.

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3: 12:42.
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0: bien, 12:55. Voy con notas de voz. Buenas tardes.
1: Michi, Michi.
0: Dímelo.
1: Torre Gemela se llama una canción. ¿Crees que me la pones?
0: No sé, no, creo que no la tengo. La voy a buscar. Ya sé cuál es, pero la voy a buscar. A ver si la tenemos acá. Hola.
2: Hola, saludos.
0: Saludos.
2: Pues en mi caso, yo me llamo Junior. Pero
0: Junior.
2: Mi papá se llama Miguel.
0: Ajá.
2: Pero en 1986, que me fue a sentar, él no sabía que si tenías un hijo, le tenías que poner el mismo nombre para que le dijeran Junior. O sea, él tuvo que haberme puesto
0: Miguel,
2: porque él se llama Miguel, para que me dijeran Junior, pero él no. Él me puso Junior. Junior a secas.
0: Interesante, fíjate, me gusta. Hoy estamos hablando de la historia de tu nombre. Se llama Junior porque el papá lo fue a sentar. El papá se llama Miguel y el papá lo fue a sentar. Y antes, supuestamente, para que te dijeran Junior, o sea, tenías que llamarte igual que tu papá y ya te decían Junior. Pero a él el papá le puso Junior. Así, Junior. Pero no, ya he escuchado antes, fíjate, que el nombre Junior.
3: Mira, a veces es un poquito complicado porque cuando te presentas tenés que dar como una explicación de dónde.
0: ¿De dónde? ¿Por qué te llamas así?
3: Ajá. Digamos, acá en la corporación tenemos un compañero que se llama Cristo.
0: Sí, Cristo. Cristo y, José Walter.
3: Difícil. Creo que una vez lo platicaba con Michi porque es difícil que te llames así. O sea, yo no me visualizo llamarme así siendo el diablo. Que...
0: el, no, vos no te puedes, por lo menos Cristo es tranquilo, nuestro.
3: Sí,
0: Cristo,
3: hablamos de Mingo. Mingo, nuestro compañero, se llama Cristo y de verdad él no toma, hay reuniones, él solo está tranquilo, él es súper de ambiente, pero no es como la Michi, no es como Vides, Marito,
0: como
3: porque está amarrado, no es como Cosme.
0: Ajá.
3: Pero imagínate yo, hey, ya viste a Cristo.
0: ¿Ya viste a Cristo cómo está de tomado? ¿Y?
3: Ajá. No. O de repente entre las amigas, ¡ey, me está escribiendo Cristo! ¡Cristo me llama!
0: Me está llamando Cristo.
3: Me está llamando Cristo a las 3 a.m. y no es para que oren. O sea, bien, bien difícil llevar esa carga, o sea, esa responsabilidad de un hombre así.
0: Sí.
3: En mi caso, si me llamo Diego Armando y soy repato para el fútbol, no me importa. Pero tener un nombre así de eclesiástico.
0: Sí, es una gran responsabilidad.
3: Llamarte Cristo, llamarte Jesús.
0: Jesús. Bueno, yo el nombre Cristo nunca lo había escuchado hasta que conocí a Mingo.
3: Yo igual.
0: Pero bastante interesante el nombre porque tiene 3 nombres.
3: Pero el primero mata cualquier nombre.
0: Sí. Cristo José.
3: Uy, nombres bíblicos,
0: sí.
3: Ambos, sierva.
0: Sí.
3: No es como la Michelle Beatriz. Ya viste cantando en María Mezcala, la Michelle Beatriz. Ah, aguanta.
0: Subida en las mesas, o sea, no hay problema.
3: Ah, pero el nombre, un nombre con responsabilidad para
0: María.
3: Mujer. María, ¿crees?
0: Claro, María. ¿Qué otro? Esther.
3: Esther, Sara, quizás.
0: Sara.
3: Pero sí, María, sí, siento que en mujeres el nombre con mayor responsabilidad.
0: Claro.
3: María. Ya viste la tusa que se posa la María. No, pero sigue ganando Cristo. Complicado.
0: ¿Y no anda ahí Cristo?
3: Anda en mi corazón siempre.
0: Ya le voy a decir que venga, fíjate. A explicar por qué es su nombre. Hola.
1: Bueno, Michi, un gusto. En el caso de mi nombre y el de mis hermanos, sí tiene que ver mucho con las etapas de vida de mi papá, desde sus estudios y todo eso, y las diversas etapas que él ha tenido. Por ejemplo, mi hermano César Antonio fue cuando él comenzaba ahí con su historia y por el emperador César Augusto y todo eso. En mi caso, viene otra etapa que es Marx Irving, mientras él estudiaba Derecho. Entonces, es una combinación de un filósofo alemán con un basquetbolista de Estados Unidos. Después viene su etapa cristiana o de conversión, donde está Abner Isaí, que era el padre o abuelo del rey David y el general de su ejército. Y por último, Fidel Antonio, que ya fue un poco la época sentimental de él, donde pues era el nombre de su papá y el nombre de un primo que había fallecido. Así que algo así, prácticamente nosotros representamos la evolución de mi papá.
0: Toda la historia, me encanta, me encanta. Hola.
4: Resulta, eres de Álvarez, Michi. Guardame,
0: Michi. Uy, vos, ahora un montón me andan casando. Hola.
5: Hola, Michi, quería compartirte nuestra trascendencia de nombre. Mi mamá se llama Ilser.
0: Ajá.
5: Y a mí me puso Ilser Stephanie. Y yo a mis hijas, una le puse Hazel Stephanie y a la otra le puse Ilser Natalie. O sea que en la familia habemos tres Ilser.
0: Tres, ok, ok, hola.
6: Yo me llamo Confi.
0: Yo me llamo Confi, es que... ¿Han visto? Vení, vení. Lo siento, pero dijimos tu nombre al aire porque hoy estamos hablando de nombres. Entonces, creíste que me estaba pasando algo. Tenemos con nosotros.
7: ¿Qué le pasó? Dije yo. Buenas tardes.
0: Mira, ¿y a todo esto dónde andaba? Pues,
7: ¿con él?
0: Yo siempre voy a buscar al Mingo a su oficina y no está.
7: Andaba en una presentación de algo que ya se van a dar cuenta.
0: Bueno.
3: Yo ya dije.
0: Ah, okay. Sí, ya lo dijo.
7: Yo fui a ver la mora uva. Muy bueno.
0: Pero no es...
7: No, solo es para agarrar energía, ¿sí?
0: Ah.
7: Pero la mora uva estaba muy bonita.
3: Ah, por suerte te llamas Michelle Beatriz, preguntando si de alcohol era la, ¿sí?, el evento. Dime.
0: Estamos hablando hoy de la historia de tu nombre.
7: Ajá.
0: ¿Por qué te llamas Cristo?
7: Fue por una promesa de mis papás de que... Cuando mi mamá nació, quedó embarazada.
0: Ajá.
7: Lo que pasa es que ellos pasaron de luna de miel casi 7 años. Entonces ellos andaban vacilando. Y de repente mi mamá quedó embarazada. Entonces fue como que, ok, si es niño, porque los dos querían niño, entonces les ponemos Cristo.
0: Ajá.
7: Y así fue, gracias a Dios. Señor, al Señor.
0: Mira, pero estábamos hablando con Cosme, que es una gran responsabilidad llevar ese nombre.
7: Sí, sí. Sí, medio hay quienes me dicen Cristo, pero la mayoría es José, o bueno, ya nadie, pues casi el nombre, la mayoría es Mingo.
3: Pero nunca te has visto envuelto en polémicas, en relajos. Eso estábamos platicando al aire. Mingo, que su nombre, su primer nombre es Mingo.
7: No.
3: De verdad es súper tranquilo.
7: Sí.
3: O sea, no, nunca hemos visto.
0: O sea, no vamos a decir un día, viera este Cristo cómo se ¿cómo puso una
7: Me pusieron Mingo por lo mismo, porque no me podían insultar, va. Vos tu madre, Cristo. Ajá, no, pues podrían decir hacia el aire, va. Ajá. Entonces fue porque me metió el apodo, va.
0: Ah, para poder tratarte mal.
7: Sí, es correcto. Sí, porque no me pueden decir, vos tu madre, Cristo. Ah, no. Bueno, trae mierda, Cristo. No, no. No, pues.
3: Pero Cristo, Cristo José Hueso.
7: Cristo José Walter.
0: José Walter
7: Hueso. Cristo José Walter. Hueso Alfaro.
0: ¿Y José Walter por qué?
7: José por mi abuelo, por parte de mamá.
0: Ajá.
7: Y Walter fue por un actor de películas que no conozco, que a mi papá se le ocurrió.
0: Interesante.
7: O sea, no me puso ni su nombre, yo que me puse el nombre de un actor.
0: ¿De un actor?
7: Ajá. Y bueno, nunca he tenido el deseo así como decir, sé que es Walter White, creo que se llama el señor, algo por el estilo.
0: Ajá.
7: Ah, era un actor. Y así, bueno. Tres nombres.
3: Y yo a mi hijo, ¿para qué dos nombres? Un nombre.
0: Y ya. Bueno,
7: así es la vida.
0: Queríamos conocer la historia, tu historia.
7: El Cristo ha estado con ustedes esa tarde. Gracias.
0: DJ Mingo 7 con su bufanda. Así, y la bufanda de. No anda bufanda.
7: Ah, ya la tengo, es que está haciendo calor allá afuera.
0: Ah.
7: Y como donde estábamos no podía andar con bufanda, entonces fue como que, pues sí.
0: Es una marca de Mingo, ¿sabes? Que anda
7: la bufanda.
0: Bufanda.
7: Hoy andaba la de salsa. Entonces, pero me tocó dejarla porque allá arriba estaba caliente también.
0: Está haciendo calor. Ajá. Bueno.
7: Gracias. Cristo se retira.
0: Aquí, igualmente. Cristo. Gracias por estar con nosotros.
7: Sí. Cristo los ha saludado.
1: Sí, Cristo José.
0: Vámonos con más música. Contanos la historia de tu nombre, porfis. 1:04. Ah, no, vamos a la pausa. Ya volvemos.
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5: 1:08.
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0: Vamos con más notas de voz. Hola.
1: Richie, yo castigué a mi hijo con uno de mis nombres también.
0: ¿Por qué?
1: No sé de dónde viene Héctor Alcides, pero...
0: ¿Le pusiste?
1: Le puse Alcides a mi hijo. Alcides. Si me fregaron a mí, voy a fregar a mi hijo también, dije yo.
0: O sea, pero sos consciente. Qué malo vos. Y ya en esta generación hay pocos. Hay nombres que ya en esta generación ya no los vamos a escuchar. Muchos nombres. Mándame un saludo, Cosme y Michi, porfa. Me llamo Hassan. Saludos desde Sonso. Saludos. Otro nombre interesante.
2: Hola, ¿qué tal? Mucho gusto.
0: Hola.
2: Mi nombre es Nelson Guillermo.
0: Nelson Guillermo.
2: Lo curioso de mi nombre es que mi padre se llamaba Olayo Luna. Así, nada más. Y quien se llamaba Guillermo era mi abuelo.
0: Ok.
2: Entonces a mí me pusieron el nombre de mi abuelo y de un tío que se llamaba Nelson Evelio. Entonces, de ahí nació mi nombre de Nelson Guillermo. Pero no cumplí la tradición de que
0: todos se llamaban así. Ajá. Ok.
3: ¿Cómo te vas a llamar Cristo si sos el mero anticristo, brother?
0: No, pero el Mingo es tranquilo.
3: Mi caso, como no es de que soy el primer hijo o el único hijo de mi familia, así es que no somos varios. Pero sí me acuerdo que tenía un compañero en el colegio que él y sus tres hermanos, por obligación, tenían tres nombres.
0: Uh-huh.
3: Y uno de los tres nombres de los tres era José. Todos se llamaban José.
0: Entonces volvemos nuevamente a esto.
4: Yo me llamo Confi, por eso del confeti, carnal. Les presento unos muchachos. Él se llama Confi.
0: Me encanta este
4: Él es Confi, aquel es Confi. Esa de allá se llama Confi. El greñudo ese se llama Confi. Luego este otro se llama... ¿Cómo se llama? ¡Se me fue tu nombre, carnal!
5: ¡Confi!
4: ¡Confi! ¡Confi! Órale, perdón, ya no se me olvida tu nombre, carnal. Luego este muchacho acá es Confi. Ese otro es Confi.
6: Todos se llaman igual.
4: ¿Eh? ¡Hombre! ¿Cómo crees?
6: ¿Alguien no se llama Confi?
4: Este,

0: vikingo.
1: Michita, te quiero contar algo. ¿Cómo la jerarquía en Estados Unidos la respetan?
2: Ajá.
1: Fíjate que mi esposo, mi suegro, mi hijo mayor se llama Jorge Arturo. Ajá. Entonces a mi hijo allá en la high school le decían Jorge Arturo III. ¿Qué? Y cuando le hablaban de dirección o de lo que sea, siempre le decían Jorge Arturo III. O sea, es bien curioso eso.
2: Interesante.
3: Mi papá tenía pensamiento socialista hace muchísimos años.
2: Ajá.
3: Un héroe de la Revolución Rusa se llamaba Pavel. Así me llamo yo.
2: Pavel.
3: Ese era el deseo de mi padre, que okay. Dios lo tenga en gloria. Pero también en mi familia, mi padre se llamaba Oscar. Yo me llamo Oscar también y mi hijo se llama Oscar, en honor a él.
2: Ok.
4: Michi, Michi. Mi bisabuelo, mi abuelo, mi papá, mi hijo y yo nos llamamos Oscar Armando.
2: También.
4: ¿Qué onda ahí?
2: Todos se llaman Oscar.
5: En la alcaldía no me dejaron ponerle San Nicolás a mi hijo, así que le pusimos Santiago Nicolás. Igual ahí está el nombre oculto.
2: Santiago, ok.
6: Pues yo tengo la bendición, como soy hijo único, bueno, mi nombre, gracias a Dios, pues no lo tiene nadie más en la familia. Y pues para mí es bendición. Y yo con mis hijos igual no quise ponerles tampoco nombres repetidos a mis hijos. Uh-huh. Siento yo de que, bueno, es cosa de cada quien, ¿verdad? Pero pues hay que innovar, pienso yo.
2: Bueno, hoy estamos hablando de curiosidades alrededor de tu nombre. ¿Cómo te llamas? ¿Por qué te pusieron así? ¿Te llamas igual que todos tus ancestros, tu papá, tu abuelo, tu bisabuelo? ¿Tus hijos se llaman igual? Michi, ya está lloviendo en San Salvador, dicen por acá. ¡Qué barbaridad! Contame, contame cuál es la historia de tu nombre. 79-20-50-50, nos vamos con más música, 1:22.

0: Cami, si seguimos ahí con los nombres.
1: A ver.
0: Bueno, fíjate que mi papá se llama Carlos Eliel. Yo me llamo José Carlos. Gracias a Dios. Pero yo, bueno, a mi primer hijo, él se llama Eliel Alessandro, con doble S, Alessandro. Y mi otro hijo se llama Tiago José. O sea que ahí pusimos los nombres ahí, va, pero no así como tan marcado.
1: ¿Va? No todos, ajá.
2: Hola, Michi. Mi papá se llama Andrés Leonardo.
1: Ajá.
2: A mí me hubiera gustado que me hubiera puesto el nombre de Leonardo, pero me puso Alex Andrés. Así yo le puse a mi hija, como tengo una hija y no pude ponerle Leonardo, le puse, como es niña, Alexia.
1: Alexia.
2: Se llama Ashley Alexia.
1: Qué bonito nombre, me gusta.
2: Y muchos se equivocan siempre a pronunciar mi nombre porque piensan que me llamo Alexander. Y no, es Alex Andrés.
1: O sea, solo Alex.

0: Yo me llamo Osiris Samael, pero mi mamá me puso así por un hermano de ella que falleció a los 8 meses de nacido, pero realmente quienes influenciaron a ponernos esos nombres fueron mis abuelos porque ellos eran gnósticos. Ok.
1: Hola. Michita, ¿cómo Hola. Estamos? Aquí en dirección para el mágico González a dejar a mi hijo. Y pues fíjate que mi abuelo se llamaba Miguel Ángel, el de parte de papá. De parte de mi madre se llamaba Sixto de Jesús. A uno, a un hermano mío, el otro varón, le pusieron Ángel de Jesús, mezclando el nombre
0: de los dos,
1: de los abuelos.
0: Ajá.
1: Yo llevo el nombre de mi padre, que es Eliseo. Ya tú sabes, ¿verdad? Y pues, por supuesto, a mis dos hijos les he puesto Eliseo también, o sea que habemos 4 Eliseos. Esperando que ellos le pongan el nombre de Eliseo a toda mi generación para recordarnos, ¿verdad? Como un tipo de árbol genealógico, porque además mi nombre yo siento que tiene fuerza.
0: Es bonito tu
1: presencia,
0: nombre.
1: Presencia, y además de ser nombre bíblico, ¿verdad? Así que esa es mi anécdota, Michi. Así que démosle con todo a seguir con el ritmo y tu animación de la ABC.
0: Eso, gracias, gracias por contarnos tu historia. Hola.
2: Yo me llamo Max Alexi. Ajá. Alexi con Y, sin S. Me llamo Max por un tío que jamás conocí, ni sé cómo es. Y yo seguí con la maldición. A mi hijo le puse Steven Alexi, mi segundo nombre.
0: Ok. Bueno, síganos contando su historia, la historia de su nombre, 7920-5050. Vamos a la pausa y ya volvemos con más de ABC.
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5: 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Son las
6: 1:32.
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1: Más llegamos a las 2 de la tarde. Tengo información para compartir contigo. 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
1: 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Vamos con más mensajes y audios a través del WhatsApp 79205050. Dice por acá, Michi, yo me llamo Mario Humberto y procreé 4 hijos, una niña y 3 varones. Los varones se llaman Mario Humberto, Mario Ernesto, Mario Rubén y la chica se llama Alejandra María. Ok, me gusta. Hola.
2: Hola Michi, ¿qué Hola. Tal? Buenas tardes.
1: Buenas tardes.
2: Pues fíjate que yo te cuento. Yo me llamo Carlos Javier.
1: Ajá.
2: Mi mamá a mí me quería poner Gabriel. Pero por problemas de mi abuela no me pudo poner Gabriel. Porque ellos, bueno, mi mamá, ella era fanática de Javier Solís. Y Javier Solís no se llamaba Javier, se llamaba Gabriel. Entonces, mi mamá, por no ponerme Gabriel, me puso Javier. Y Carlos me lo pusieron porque mi abuela había perdido un hijo tierno. Y querían ponerle el nombre, me querían poner el nombre de él a mí. Por eso es que yo me llamo Carlos Javier.
3: Gira a la derecha hacia tercera calle.
2: Y de mis hijos.
3: Luego Capital SC está a la izquierda.
2: Y de mis hijos, ninguno se llama Javier. Ninguno. Solo Carlos. Está mi hijo mayor que murió hace 11 años, que se llamaba Carlos Salvador, por
3: SC está a la izquierda.
2: Por mi papá, él se llamaba Salvador, y mi hijo se llamaba Carlos Salvador, por mí.
1: Okay, bueno. Interesante historia, me gusta. Hay muchos papás que se inspiran en el nombre de artistas también.
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1: Hola.
4: Hola, pues yo me llamo Ana María.
1: Ajá.
4: Pues mi mamá se llama Ana Idalia y mi abuela se llama María del Carmen. Entonces creo que de ahí viene mi nombre, por Ana por mi mamá y María por mi abuela. Y mi hijo se llama José Alexander. Josué le puse por mi esposo, que se llama Byron Josué. Entonces le puse Josué. Y Alexander se lo puse en honor a un hijo que mi suegra perdió.
1: Ok.
4: Lastimosamente en un accidente. Entonces, ella a ese hijo le iba a poner Kevin Alexander. Entonces a mí me gustó ese, y entonces dije yo, le voy a poner Alexander en honor a su hijo que perdió.
1: Que perdió.
4: Y ella contenta porque pues Alexander le gustaba ese nombre, y así quedó, José Alexander.
1: Ok. 15 minutos más y llegamos a las 2 de la tarde. Cuéntenme la historia de su nombre, el nombre de sus hijos, curiosidades del mismo. Porque sí, yo creo que muchos o la mayoría tenemos una historia detrás de nuestro nombre. Yo ya les conté la mía. Yo tengo 3 apellidos y en mi DUI aparece el apellido que yo usé como 13, 14 años de mi vida, hasta que a mi mamá le tocó arreglar mi partida de nacimiento. Yo no sé, mi mamá hizo un gran relajo y me tocó empezar a usar el apellido Paz, que no lo usé los primeros 13 o 14 años de mi vida. Yo usaba otro apellido, era Michelle Beatriz Lemus Tal.
0: Guisando la cena en la cocina.
1: Y el Lemus Paz vino hasta que ya yo estaba un poco más grande.
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1: Cuéntenme ustedes la historia de su nombre. Nos van quedando 15 minutitos nada más por acá. Los leo y los escucho. Nos vamos con más música a través del 100.1.

0: Hola, Michita.
1: Hola, Jairito.
0: Ya están hablando de nombres. El mío es algo raro. Yo me llamo Jairo Arquímedes.
1: Ajá.
0: Y me dice mi mamá de que me fue a sentar a mi papá, pero que ella me quería poner Byron. Pero mi papá andaba medio tomadito, ¿verdad? Entonces
1: no,
0: no se acordó y me puso Jairo. Y Arquímedes, no sé ni de dónde, un hombre pues
1: se lo inventó.
0: El que invirtió la ley del empuje, y mi papá hasta sexto grado hizo, o sea, no sé de dónde lo sacó.
1: Ok.
0: Pero así me quedó Jairo Arquímedes. Y mi hija, Michi, se llama Ariana.
1: Me encanta ese
0: Lucía,
1: nombre.
0: Pero Lucía lo escogió la mamá. Yo le puse Ariana porque yo soy fan de Ariana Grande. Siempre estuve enamorado de ella.
1: Ay.
0: Así que le puse Ariana. Cuando nacieron la niña dije yo le voy a poner Ariana.
1: Ariana.
0: Y así le quedó.
1: Me gusta mucho ese nombre, Ariana.
2: Hola, Michi.
1: Hola.
2: ¿Me puedes poner Flame de Disclosed?
1: Ok.
2: Está buena esa rola.
1: Con gracias, gusto. Saludos, Jonathan.
3: Hola, saluditos nuevamente desde México.
1: Uy.
3: México. Pues te quiero platicar sobre el nombre de mi hija.
1: Ajá.
3: Mi hija se llama Aline Xiomara.
1: Aline.
3: Y pues bueno, esos dos nombres pues son de, pues te puedo confesar que son de novias del pasado.
1: Ajá.
3: La primera, Aline, fue de una novia que tuve en la primaria. Y Xiomara es de una crush. No, ella sí no fue novia, ¿no? Sino fue una crush que en su tiempo pues me agradaba mucho su personalidad, su persona, todo, y que nunca pudo lograrse, ¿no? Ya cuando estaba casado, en un momento ella también me confesó que también estaba interesada conmigo.
1: Ajá.
3: Pero pues nunca sucedió. Y ese es el nombre de mi hija, Aline Xiomara.
1: Ahora, a mí me surge una gran pregunta, y yo sé que a todos los que escucharon esta historia también. La mamá de tu hija sabe que el nombre está inspirado en dos mujeres que formaron parte de tu vida. ¿Ella lo sabe o vos solo le dijiste, no, es que me gustan esos nombres? De verdad me queda esa gran duda. Hola.
4: Hola, mi chico.
1: Hola, Chon.
4: Saludarte, linda. Pues te cuento.
1: Cuéntame.
4: Como hablamos de historia, ¿verdad?
1: Ajá.
4: Los nombres. El mío, como muchos por ahí dicen, a veces no es que te cuadre o te guste mucho. En lo personal, a mí no es que no me gusten mis dos nombres, pero siento que no lo sé. No me terminaron de convencer nunca. Sin embargo, son dos nombres muy, muy, como te digo, representativo de las creencias de mi familia. Ellos vienen por tradición. Mi padre se llama Francisco Alexis. Uh-huh. Mi abuelo se llama Francisco Alexis. Mi madre quiso que yo me llamara Jonathan por razones bíblicas, y mi nombre pues tiene significados así, significa regalo de Dios.
1: Okay.
4: Y Alexis, protección, vea, protector. Entonces mi padre lo mismo me puso su nombre. Como todo, ¿verdad? A veces queremos hacer como una especie de dinastía. Entonces yo también tengo un varón y le puse Alexis, aunque su primer nombre pues no es Jonathan, porque realmente Jonathan no es que me guste mucho.
1: No te gusta.
4: Sí, se llama Alexis también. Uh-huh. O sea, y me imagino que en algún momento también él querrá también ponerlo
1: un Alexis.
4: Tal vez nosotros lo hemos tomado así como por especie de tradición. Pero nada, es un nombre que creo yo que tiene mucha representación religiosa.
1: Ajá.
4: Y yo muy contento por eso, aunque quizás no uso mucho a veces el Jonathan, sino que John. Alexis, que son quizás los nombres que más me gustan.
1: Okay.
4: Saludos y gusto escucharlos.
1: Bueno, saludos. Mira, dice aquí el amigo que le puso a su hija el nombre de dos chicas de su pasado, porque yo le pregunté, amigo, pero tu esposa o la mamá de tu hija sabe que le pusiste ese nombre porque te inspiraste en dos mujeres que formaron parte de tu vida, y dice, no lo sabe. Sí, porque no te hubiera dejado, obviamente.
5: Hola, Michi, feliz
1: Hola.
5: Tarde, aquí escuchando como siempre la poderosa ABC. Te comento, mi nombre es Gustavo Adolfo.
1: Ajá.
5: Y según la historia de mi mamá, llegó al hospital y no sabía cómo ponerme.
1: Ajá.
5: Y en eso estaba una canción de Los Temerarios, y por esa fue la razón de ponerme Gustavo Adolfo.
1: Okay.
6: Hola, Michi, aquí otra vez.
1: Dímelo.
6: Ahora con el nombre de mi hija. Ajá. Ella se llama Adriana Nicole.
1: Ok, me gusta.
6: Pues la verdad eso lo elegí yo porque la verdad había una amiga que tenía, pues ahora ya, pues ya estamos distanciadas y todo, pero ajá, ella se llama Adriana. Ajá. Entonces siempre desde que estábamos pequeñas jugábamos juntas y todo y así, y siempre me gustó su nombre. Uh-huh. Y yo dije, algún día voy a tener una hija y le pondré Adriana, en honor a ella, porque la verdad fue una gran amiga de la infancia. Y entonces dije yo, me gusta ese nombre, y pues así. Y de Nicole también, por otra amiga, más que todo de amigas, ¿ya? Uh-huh. Bueno, que ya estaba pequeña. Era la hermana de una amiga, entonces a mí me gustó el nombre Nicole, y dije yo, me gusta ese nombre también. Okay. Y decía, y jugué con los dos nombres, decía Adriana Nicole, se escucha muy bien.
1: Sí, se escucha bonito.
6: Y me acuerdo una vez que creo que fue como que 3-4 años antes de tenerla a ella, dije los nombres. Uh-huh. Y cabal, así pasó y así quedó.
1: Me gusta, Nicole. Me gusta la combinación, fíjate.
7: Hola, Michi.
1: Lo voy a empezar a poner los audios en 1.5 para lograr escucharlos a todos.
8: Buenas tardes. Fíjate que mi nombre, bueno, yo soy Santo. Por el día, bueno, casi el día de los difuntos. No es el mismo día, pero un día antes. Y me pusió eso mi mamá. No sé por qué, no me interesa eso. Nunca le pregunté por qué. Me pregunto que me puso por ese día antes del 2, ¿verdad?
1: Ajá.
8: Y tengo a mi hija que se llama Adriana Michelle. Que el Adriana viene de un nombre de donde yo fui a trabajar, la muchacha se llamaba Adriana y me gustó ese nombre. Entonces, Adriana, la primera niña que yo tengo es Adriana. Y la segunda que tengo se llama Mariana Fernanda.
1: Me encanta un montón. O sea, todos los nombres están bonitos, pero Mariana es un nombre súper bonito. A mí me gusta mucho.
9: Hola, hola. Acabo de sintonizar la radio, estoy escuchando que están hablando sobre nombres.
1: Ajá.
9: Pues quería compartirte y que, no sé si sea así demasiado extraño, ¿verdad? Pero mi hija recién nacida, tiene 6 meses para cumplir. Uh-huh. Se llama Emma con una M, Emma Darlet. Emma porque así se llama la tía de ella.
1: Uh-huh.
9: Y Darlet porque se lo escuché.
1: Darlet.
9: Me parece yo que se lo escuché al TikToker Alecomeco, que la novia de él se llama Darle. Entonces nosotros con mi esposa decidimos agregarle el TH al final para que sonara Darlet.
1: Nunca lo había escuchado, pero se escucha súper bonito, Darlet.
10: Hola, Michi Michi, conectándonos siempre a la mejor ABC. Aquí, mira, oyendo del tema que estaban hablando. Y quería comentarte, mi nombre es José Antonio, pero mi nombre es por parte también de mi abuelo, que mi abuelo es José Antonio y mi padre es José Antonio. Uh-huh. En este caso, mi hija, bueno, mi primer hijo es mi hija, que se llama Marley. Pero me encantó tanto de la película de Harry Potter que así le puse a mi hija.
1: Okay.
11: Hola, Michi. El nombre de mi sobrino se lo pusieron porque miraron una novela turca. Él se llama Kendall. Y por eso le pusieron ese nombre.
1: Okay, bueno, me gusta. De verdad que hemos escuchado un montón de historias súper interesantes, algunas súper divertidas también, alrededor de los nombres. Dice por acá, mi hijo se llama Carlos Steve, inspirado de Steve Aoki. Porque en ese año estaba en su apogeo la música de él. Ah, ok, interesante. Bueno, ahí está. Yo he finalizado este turno. Gracias a todos los que se han reportado. Me compartieron su historia también alrededor de su nombre. Y bueno, yo les compartí la mía también. Gracias por acompañarme. Nos escuchamos mañana de 9 de la mañana a 2 de la tarde para finalizar la semana. Cuídense mucho. Vayan a seguirnos a redes sociales. A mí me encuentran como pazmichi-bajo y las redes de ABC, ABC 101 FM. Abrígate, pórtate bien y será hasta mañana.

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8: 2:02.
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Muy bien, chicos, llegamos a las 2:23. ¿Cómo están? ¿Cómo se sienten? ¿Qué cuentan los habitantes del universo electrónico? Ya estamos acá tomando los controles. De este lado, Mario Araujo te saluda. Y al fondo, la música con sed. Uno de esos temazos que conocimos allá por el 2012, imagínate. ¿Cuánto tiempo ha pasado y suena tan bien? Siempre con ese feeling, con esa energía. Y con las mejores vibras, por supuesto. Bueno, así como está el clima, creo que también nos cae perfecta una canción como esta, ¿escucha? Una canción así suave, delicada. ¿Tú qué opinas? ¿Mantenemos este mood, este tipo de energía? Conéctate a través del WhatsApp, ¿ok?

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2: 3:03.
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13: 4:03.
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5: 5:05.
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3: 5:39.
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El Señor es nuestro amparo y nuestra fortaleza, nuestro pronto auxilio en las tribulaciones. Por tanto, no temeremos, aunque la tierra sea removida y se traspasen los montes al corazón del mar. Gracias, Señor, por este día. Gracias porque nos movimos, caminamos, comimos, trabajamos. Gracias porque todo proviene de tu favor, de tu misericordia. Gracias por la vida, Señor. A veces lo damos todo por hecho. No contamos que tú, el Rey de Reyes, cuidas de nosotros. Gracias, Señor, por mi familia, por mi trabajo, por mi salud. Gracias, Señor, por mi país hermoso, El Salvador. Bendito sea El Salvador desde ahora y para siempre. Bendito sea El Salvador del norte al sur, del este al oeste, sus mares, sus ríos, su tierra, sus cielos, sus volcanes. Bendito sea usted donde quiera que escuche esta oración, que su descansar sea reposado y en paz y su levantar en victoria, en la que Cristo ya nos dio. Bendecimos todos juntos a nuestro presidente Nayib Bukele. Gracias por él, Señor, por su corazón. Gracias, Señor, por lo que está haciendo en El Salvador para todo tu pueblo. Gracias por su familia. Gracias por sus colaboradores. Gracias por todo aquel que llega a El Salvador y le hace bien. Lo bendecimos también. Y ahora que vamos a dormir, nos acordamos de esta palabra.